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0: Son las 22 horas
1: en punto.
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1: Entra en vigencia la ley Valentín, protecciones obligatorias en ventanas y balcones de departamentos desde el segundo piso. Minsal y Fonasa firman convenio con Cajas de Chile para reducir listas de espera no GES. Operación Nieve de Oruro, PDI desarticula banda narco que operaba desde un recinto penal en Santiago, transportaban droga desde el norte.
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1: Hola, ¿cómo están? Les saluda Juan Cristóbal Cható, conductor de CNN Chile, y les doy la bienvenida a esta nueva edición de Noticias junto a Radios Regionales. La PDI desarticuló una red narco liderada desde la cárcel de Puente Alto e incautó 413 kilos de droga en Pudahuel y La Florida. Fueron detenidos la pareja y la hija del recluso, quedando ambas en prisión preventiva por tráfico de estupefacientes. José Ferrada con más información.
2: La Brigada Antinarcóticos Metropolitana de la PDI y la Fiscalía Metropolitana Sur desbarataron una organización criminal en el marco de la Operación Nieve de Oruro. El grupo era liderado por un recluso que cumple condena en el penal de Puente Alto, desde donde coordinaba el almacenamiento y la venta de estupefacientes que ingresaban desde el norte del país. El operativo permitió decomisar 413 kilos de sustancias ilícitas, entre clorhidrato y pasta base de cocaína, acopiadas en viviendas de Pudahuel y La Florida, según explicó el prefecto inspector Eric Menay, jefe nacional contra el crimen organizado de la PDI. El procedimiento logró frenar la distribución de cerca de 500 kilos de drogas duras.
3: Que una vez más aparece en los ladrillos, los contenedores, la figura del delfín, que es característico, bajo relieve. Por lo tanto, las indagaciones continúan, toda vez que esta aparición no es tan solo en nuestro país, sino que también en otros países de la región está, cierto, este sello de calidad que eventualmente, y según la investigación que tenemos que hacer con cooperación internacional, proviene de Colombia. Por lo tanto, insisto, es un duro golpe al narcotráfico. Estamos afectando, cierto, la comercialización y la oferta de sustancias duras como el clorhidrato de cocaína, y con eso logramos desincentivar un poquitito la comercialización, particularmente en el sector sur.
2: En las diligencias fueron arrestadas dos mujeres identificadas como la pareja y la hija del cabecilla, quienes funcionaban como sus brazos operativos en el exterior. Ambas cumplían tareas clave, encargándose de la entrega física de los cargamentos, la distribución y la recaudación del dinero. Tras su captura y el posterior allanamiento a la celda del recluso, tanto el líder como sus familiares fueron formalizados por tráfico de drogas y quedaron bajo prisión preventiva. La justicia fijó un plazo de 120 días de investigación, mientras la policía indaga posibles vínculos internacionales ante la presencia de cargamentos con sellos distintivos.
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0: ¿Qué le pasa a Santiago? No le pasa a Chile. ¿Qué pasa en Chillán?
1: El técnico de Ñublense, Juan José Rivera, dictará una charla sobre metodología futbolística para monitores deportivos este jueves en el estadio Nelson Oyarzún Arenas, actividad formativa impulsada por la Municipalidad de Chillán.
0: Puerto Montt.
1: La ministra de Salud anunció que buscará replicar a nivel nacional el Centro de Constatación de Lesiones y Alcoholemia implementado en Puerto Montt, iniciativa colaborativa que permite descongestionar recintos asistenciales y optimizar el patrullaje policial comunal.
0: Villa Alemana.
1: Autoridades se preparan un plan de conectividad vial ante la próxima apertura del Hospital Provincial Marga Marga en Villa Alemana. La estrategia contempla un nuevo recorrido desde Olmué y Limache, refuerzos de colectivos y conexión con EFE.
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1: El plan Enlace permitirá cruzar bases de datos para otorgar atenciones médicas a beneficiarios de FONASA sin costo adicional en especialidades de alta demanda, como dermatología, traumatología, urología, gastroenterología y ginecología. María Belén Araya nos trae todos los detalles.
2: La ministra de Salud, Mai Chomalí, junto con el director de FONASA, César Oyarzo, firmaron un convenio de colaboración con distintas cajas de compensación del país. La iniciativa, denominada Plan Enlace, funcionará como complemento entre público y privados para acelerar atenciones no cubiertas por el GES. El protocolo, que integra las cajas de compensación Los Héroes, 18 de septiembre y La Araucana, faculta a los equipos para realizar el cruce de datos para identificar a los pacientes en lista de espera que cumplan con estar inscritos en FONASA dentro de los tramos B, C o D y mantener afiliación activa en algunas de las cajas asociadas. La ministra Mai Chomalí entrega más detalles.
3: Este programa está centrado en los problemas de los pacientes. Por lo tanto, las especialidades que se priorizaron son aquellas que tienen más listas de espera. No es lo que nosotros queríamos o lo que las cajas querían, sino que el foco está en las necesidades de las personas. Y lo otro importante es que es una resolución integral.
2: Una vez sistematizados los requerimientos pendientes, los beneficiarios serán derivados a prestadores de salud en convenio con las cajas y el seguro público, garantizando que el acceso a las consultas o intervenciones no represente ningún costo adicional. Este plan busca aliviar el registro nacional que contempla a 3 millones de personas con esperas prolongadas en el sector público y abordar 50.000 consultas en especialidades de alta demanda como dermatología, traumatología, urología, gastroenterología y ginecología.
1: Desde el 1 de octubre, el bono Bodas de Oro subirá a 482.295 pesos por pareja tras reajustarse por el IPC. Este beneficio está destinado a matrimonios que cumplan 50 años juntos y permanezcan al 80% del registro social de hogares. El informe es de Ornella Mellado.
4: A contar del 1 de octubre, el bono Bodas de Oro experimentará un reajuste y alcanzará un total de 482.295 pesos por pareja. Este incremento de 19.129 pesos fue confirmado por la Superintendencia de Seguridad Social y responde a la variación del 4,1% del IPC acumulado entre septiembre de 2025 y agosto de 2026. El beneficio económico se otorga por única vez y se paga en partes iguales, lo que significa que cada integrante del matrimonio recibirá 241.148 pesos. Para acceder al pago, las parejas deben haber cumplido 50 años de casados y disponer de un plazo máximo de un año desde la fecha de aniversario para ingresar la solicitud. Entre los requisitos fijados por la normativa vigente, se exige no estar separados ni divorciados, convivir en el mismo domicilio y residir en Chile al menos 4 años previos a la postulación. Asimismo, la pareja debe ubicarse dentro del 80% más vulnerable del registro social de hogares. La ley también contempla casos especiales si uno de los cónyuges fallece. El viudo o viuda podrá cobrar su mitad si la muerte ocurre dentro del año de plazo para postular, o bien recibir la totalidad correspondiente si el fallecimiento acontece durante la tramitación del beneficio, caso en el cual integrará la herencia.
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1: La ley Valentín ya fue publicada. Ahora será obligatorio instalar medidas de seguridad en inmuebles donde habitan menores de 12 años o personas de riesgo para prevenir caídas fatales en edificios. Camilo García con más detalles.
5: Esta jornada fue publicada la ley Valentín, que obliga a proteger ventanas y balcones en edificios para prevenir caídas desde alturas que puedan terminar de forma fatal. Según el INE, entre el 2022 y el 2024, 39 niños y jóvenes menores de 18 años fallecieron a causa de caídas de esta altura, y solo entre mayo de 2025 y marzo de este año, 14 personas fallecieron por la misma causa. La senadora María José Gatica hace un llamado a poner en práctica esta ley.
6: a pesar de que hoy día ya se ha publicado la ley Valentín, que obliga, en este caso, la instalación de protecciones de seguridad para ventanas y balcones en construcciones en altura, necesitamos que la ciudadanía tome conciencia de lo que significa el cuidado de nuestros niños, de los menores de edad. Y a la vez necesitamos también de que esta ley se pueda hacer efectiva lo antes posible.
5: Ahora, los departamentos que se encuentran sobre el segundo piso deberán contar con protecciones como mallas, rejas o ventanales con bloqueo de seguridad en el caso de que ahí vivan menores de 12 años o personas con riesgo de sufrir caídas. La docente de la Facultad de Derecho de la UDD entregó más detalles sobre esta ley.
7: Solamente a partir del mes de septiembre del año 2028 será exigible esta obligación a los propietarios, arrendatarios o ocupantes a cualquier título. Otro tema que me parece importante destacar, no se señala una multa específica para los efectos de sancionar el incumplimiento de esta obligación, de forma tal que deberá ser el reglamento de copropiedad de cada uno de los edificios quien deba establecer.
5: La normativa lleva el nombre de un niño que falleció tras caer desde un piso número 13 en San Pedro de la Paz.
0: Lo que le pasa a Santiago no le pasa a Chile. ¿Qué pasa en Calera?
1: Un trabajador contratista de 38 años murió tras sufrir una descarga eléctrica en los exteriores de la planta de Cecinas Sopraval en La Calera. Las causas del fatal accidente laboral son investigadas por los organismos pertinentes.
0: Natales.
1: La PDI detuvo a una mujer y recuperó más de 6 millones de pesos en efectivo robados a un adulto mayor de 80 años en Puerto Natales, dinero que correspondía a la totalidad de los ahorros de su jubilación.
0: Antofagasta.
1: La justicia declaró culpable a Andrés Sutar por el femicidio íntimo de Javiera Jiménez, influencer desaparecida en 2022 en Antofagasta. El sujeto la golpeó mortalmente, quemó y enterró su cuerpo en el desierto tras una discusión.
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1: La minería dejó abultadas caídas en el PIB regional de la zona norte del país, teniendo la mayor baja en Antofagasta, una de las mineras más importantes del país. El informe es de Francisca Ponce.
8: El Banco Central publicó el informe correspondiente al PIB regional del segundo trimestre del 2026, que tuvo caídas abultadas en algunas zonas y grandes incrementos para otras, regiones debido a la minería. Los datos del Banco Central permiten observar que durante el segundo trimestre, Antofagasta registró una caída del 6,3%, siendo una de las zonas mineras más afectadas del país, junto a Arica y Parinacota con 4,9% y Tarapacá con 4,5%. Sobre esto, habla el decano de la Facultad de Negocios y Tecnología de la Universidad UNIAC, Eric Escalona.
9: Antofagasta y Arica necesitan algo más que meras transferencias, necesitan establecer una estrategia productiva propia. El Estado debe ayudar a convertir las ventajas de cada región en inversión, innovación y empleo. En Antofagasta, por ejemplo, más tecnología en torno a la minería. En Arica, aprovechar sus ventajas fronterizas, mejorando la logística, agroindustria, turismo y generar pymes más competitivas. El verdadero desarrollo regional ocurre cuando la riqueza permanece y genera oportunidades en el territorio.
8: Por su lado, Atacama se sitúa como la excepción en el norte. Registró el mayor avance en la zona con un crecimiento de 8,3% impulsado por la minería de oro y plata. En la zona centro, Coquimbo creció un 0,9%, Valparaíso anotó un crecimiento de 1,7% y la metropolitana anotó un crecimiento de 1,6%. En la zona centro-sur del país destaca la caída del 4,2% en O'Higgins. En cambio, el Maule creció 0,7% y Ñuble también hizo lo propio con un 1,1%. Para el sur, hubo un crecimiento sostenido mayor al 0,7% en la Araucanía, los Ríos y los Lagos, mientras que en la zona austral, Aysén registró una caída del 4,2% y Magallanes de 1,9% explicadas por el desempeño de la acuicultura.
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1: Un reportaje estadounidense reveló un importante crecimiento en el costo de los completos, a lo que a su vez demuestra que Chile está al borde de la recesión económica. Sobre esto nos cuenta más Javier Vera.
10: Un efecto silencioso está afectando a una de las comidas típicas de los chilenos. Y según un reportaje de ABC, pasaron desde los 2.500 pesos a cerca de los 4.000 pesos en los últimos meses. ¿De qué hablamos? Bueno, hablamos de los completos. Su precio ha ido cambiando, pues debido a la inflación y un aumento de costos en los últimos meses, nos explica detalles de este fenómeno Carlos Smith, economista, docente e investigador del Centro de Investigación de Empresa y Sociedad de la Universidad del Desarrollo.
11: Que sube más porque un completo no es comida, es un servicio. De hecho, en el índice de precio no está clasificado en alimento, está en restaurante. Si uno descompone lo que paga, los ingredientes, el pan, la vienesa, la palta, el tomate, son del orden de un quinto a un cuarto del precio, ¿ya? Otro porcentaje importante es el IVA. Y todo el resto del costo es el costo finalmente de tener el local funcionando, de tener meseros, de tener un espacio, de pagar la patente, etcétera. Entonces, el completo no subió por el completo, subió por todo lo que lo rodea finalmente. Y eso explica por qué la gente siente que la plata alcanza menos, aunque el IPC diga 4%.
10: La historia del completo nace en la década de 1930. Según la leyenda popular, en un local del centro de Santiago, ahí un sujeto en un local frente a la Plaza de Armas, se le ocurrió armar un hot dog con chucrut, tomate y mayonesa casera de papa. Más de 90 años después, la receta y su valor monetario ha ido cambiando, pero la identidad ha sido la misma.
0: ¿Qué le pasa a Santiago? No le pasa a Chile. ¿Qué pasa en Talca?
1: La Seremi de Salud cursó 21 sumarios y decomisó cerca de 500 kilos de alimentos desnaturalizados durante las fiestas patrias en el Maule. Con sede en Talca, la autoridad anunció que mantendrá intensas fiscalizaciones de cara al verano.
0: Navidad.
1: FEDETUR destacó a Matanzas en la comuna de Navidad como un motor de desarrollo regional y ejemplo de transformación turística, tras capacitar a empresarios locales en herramientas digitales para fortalecer la competitividad frente a 300.000 visitantes anuales.
0: Coquimbo.
1: La campaña solidaria realizada durante la Pampilla recaudó más de 2,8 millones de pesos para familias afectadas por la emergencia climática. Paralelamente, el municipio de Coquimbo anticipó un balance económico positivo tras el masivo festejo.
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1: Por 53 votos a favor y 52 en contra, la Cámara de Diputados revirtió la declaración de inadmisibilidad adoptada por la Comisión de Educación para el proyecto Sueldos Protegidos, permitiendo avanzar en la discusión para impedir embargos bancarios a deudores del CAE. El informe es de Auri Morales.
12: La Cámara de Diputadas y Diputados declaró admisible el proyecto de ley Sueldos Protegidos con una votación de 53 votos a favor y 52 en contra. La iniciativa tiene como objetivo resguardar los ingresos de los trabajadores frente a cobros de deudas del CAE, la protección de fondos depositados en las cuentas bancarias vista o de ahorro y se establece el límite de embargabilidad establecido por la legislación actual. Habla la diputada Paula Olmos de la Comisión de Educación.
13: Hoy logramos algo muy importante que no podíamos dejar pasar. Nuestro proyecto, que había sido declarado inadmisible en la Comisión de Educación, lo llevamos a votación al Pleno de la Sala. Y gracias a los votos de la bancada del Partido de la Gente, logramos revertirlo y declararlo admisible. Esto es fundamental porque este proyecto busca proteger de verdad el sueldo de las personas. Queremos evitar que les hagan retiros o embargo en sus cuentas bancarias por las deudas del CAE. Escuchamos cada llamado y mensaje que nos envían y por eso estamos buscando todas las vías para darle una solución real.
12: El proyecto había quedado paralizado tras una votación en la Comisión de Educación que lo declaró inconstitucional. En dicha instancia, sectores parlamentarios argumentaron que la moción afecta a la administración financiera del Estado y la recaudación fiscal, por lo que se eliminó la propuesta de modificar los límites de embargación hasta 56 UF. Tras superar la prueba de la admisibilidad, la moción retornará a la comisión respectiva para dar inicio al debate sobre el articulado y el alcance de la protección patrimonial.
1: Bueno, esto fue el resumen informativo. Nos encontramos mañana con más noticias, así que no se separen de nuestra transmisión. Que estén muy bien.
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0: Una de la madrugada, 3 minutos.
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Aquí finaliza sus transmisiones Comunicaciones Radio Congreso S.P.A. domiciliada en Luis Guevara Ortúzar, 2051 Playa Ancha, Valparaíso. Su directora responsable es Karen Alfaro Geldes. Que tengan muy buenas noches. Hasta mañana y que descansen.

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Buenos días, Chile. Buenos días, Valparaíso. Buenos días, Quinta Región. Comenzamos nuestras transmisiones, como ya es tradicional en la Radio Congreso, difundiendo, valorando, rescatando nuestra identidad nacional. Desde Valparaíso, de cara al viento, de cara al mar, de cara al puerto, comenzamos apoyando al artista nacional. Bienvenido camino al trabajo de la Radio Congreso. Comenzamos con los WIFA y con los rendijas, pero también los quiero invitar para que el cornetín que nos acompaña durante la mañana camino al trabajo despierte a la familia folclórica, encienda los corazones de amor a Chile y de amor a la patria, y todos juntos, con trabajo, camino al trabajo, en este día que se inicia, hay que sentir el orgullo de ser chileno. ¡Cornetín! De usted es, en estos momentos, la sintonía de...

desde Valparaíso, de cara al viento, de cara al mar, de cara al puerto, queremos saludar a todos nuestros queridos auditores del Gran Valparaíso, a Valparaíso y sus 45 cerros, saludar a nuestros auditores de Viña del Mar, de la zona interior, de la provincia del Margamarga, de Quillota, de Calera, de Hijuela, de Nogales, y saludarlos con mucho cariño, con mucho afecto, invitándolos para que junto a nosotros se levante y comencemos una nueva jornada laboral, apoyando a nuestros artistas nacionales, apoyando a nuestra música chilena, apoyando a los valores y a la identidad nacional. Buenos días, Valparaíso. Buenos días, Quinta Región. Bienvenido a la Radio Congreso 105.1 de la frecuencia modulada.

0: 11 grados.
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0: 11 grados.
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Buenos días. 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

0: 7 de la mañana, un minuto.
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2: Trabajador muere en accidente mientras realizaba labores de mantención en minera escondida. Peligro para la salud. ISP enciende las alarmas por fármacos adelgazantes sin registro sanitario. Cámara aprueba ley antibarricadas 2.0 y proyecto avanza al Senado.
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2: Hola, ¿qué tal? ¿Cómo están? Les saluda Francisca Cárdenas, conductora de CNN Chile, y les doy la bienvenida a esta nueva edición de Noticias junto a Radio Regionales. El gobierno asegura que la incorporación de Chile al Escudo de las Américas estará limitada por la legislación y soberanía nacional. Sin embargo, sus alcances continúan generando debate político y serán parte de las materias que deberá abordar el canciller Francisco Pérez Mackenna en el Congreso. Así nos cuenta Sebastián Riz.
3: Hola, ¿cómo están? Claro, no fue el primer discurso del presidente José Antonio Kast en la Asamblea General de las Naciones Unidas, o tal vez alguna reunión bilateral que haya mantenido el mandatario con distintos presidentes de distintos países que estuvieron esta semana en Nueva York, sino que fue justamente el anuncio que realizaba Cancillería y también el presidente José Antonio Kast, que informaba que Chile se adhería entonces al Escudo de las Américas, una instancia impulsada por el presidente Donald Trump el 7 de marzo durante este año y que hasta este minuto Chile había mantenido un rol de observador. Bueno, eso cambió y generó distintas reacciones parlamentarias también de distintos analistas internacionales y sobre todo por la definición o por las diferencias entre el comunicado emitido por la Cancillería chilena y también por el Departamento de Estado de Estados Unidos. Por el lado de la Cancillería chilena se habló solamente de un trabajo conjunto, colaborativo y el traspaso de información para el combate contra el crimen organizado, mientras que por parte del comunicado emitido por el Departamento de Estado de Estados Unidos hablaba también de otros temas, por ejemplo, temas de seguridad económica, también temas de, evidentemente, lucha contra el crimen organizado. Todo esto tuvieron que aclararlo las autoridades durante esta jornada, así que los invito a que escuchemos las declaraciones tanto del canciller Francisco Pérez Mackenna como del viceministro del Interior y la CEGO, Claudio Alvarado.
4: El aterrizaje concreto de las cosas prácticas que vayan a generarse a partir de esto va a ser siempre, siempre, respetando las normas, la legislación y la constitución de cada país.
5: Aquí no estamos hablando de acciones operativas, de ingreso de fuerzas militares de otros países. Aquí estamos hablando de una cosa muy distinta. Estamos hablando de un acuerdo de carácter político.

0: opositores, por ejemplo, con la pérdida de la soberanía o de la toma de poder para la suscripción de acuerdos económicos con países que no están coordinados tal vez con el pensamiento del presidente Donald Trump, como lo puede ser, por ejemplo, China. Bueno, todo esto fue despejado, pero mantienen todavía las discrepancias y las observaciones y las críticas que realizan analistas internacionales y también sectores de la oposición. ¿Por qué? Por lo que lo comentaba, por la diferencia entre lo que dice el comunicado por parte del Departamento de Estado de Estados Unidos y también por parte del comunicado de Cancillería. Todo esto es importante, pero también hay que mencionar que esto no se trata de un tratado internacional ni un memorando internacional, sino que es una especie de instancia voluntaria donde participan los países del hemisferio occidente para combatir el crimen organizado. Todas estas preguntas probablemente y estas incógnitas de la exigencia que tiene formar parte del escudo de las Américas serán preguntadas, por ejemplo, al canciller Francisco Pérez Mackenna en la interpelación que se va a llevar a cabo el lunes en el Congreso.
1: ¿Qué le pasa a Santiago? No le pasa a Chile. ¿Qué pasa en Concepción?
2: Tras superar las expectativas de demanda de los operadores para renovar sus máquinas, incorporarán 186 microbuses de alto estándar en el Gran Concepción y 10 en Los Ángeles, modernización que se proyecta concretar a fin de año.
1: Osorno.
2: Mediante el programa Red Local de Apoyos y Cuidados, decenas de personas en situación de dependencia funcional severa y sus cuidadores recibieron asistencia integral, acompañamiento y ayudas técnicas domiciliarias.
1: Viña del Mar.
2: La implementación de cámaras con tecnología de lectura de patentes permitió recuperar 43 vehículos con encargo por robo en Viña del Mar, reforzando la seguridad y los patrullajes preventivos.
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2: El ISP emitió una alerta sanitaria por la venta ilegal en redes sociales de inyectables para bajar de peso. La autoridad advierte graves riesgos para la salud al desconocerse su composición y falta de supervisión médica. María Belén Araya nos cuenta más al respecto.
3: El Instituto de Salud Pública emitió una advertencia a la ciudadanía por la creciente oferta y comercialización informal a través de redes sociales y plataformas digitales de productos inyectables para adelgazar de peso y que no cuentan con registro sanitario oficial en el país. Desde la Agencia Nacional de Medicamentos enfatizaron que estos productos son completamente ilegales y representan un grave peligro. Al adquirirlos en canales no regulados, los usuarios se autoinyectan sustancias de las que se ignora su real composición, origen, esterilidad y condiciones de almacenamiento. La preocupación apunta especialmente a fórmulas que prometen contener semaglutida, principio activo indicado para la diabetes tipo 2 y obesidad que exige estricto seguimiento médico. Entre 2020 y agosto de 2026, el ISP ya ha contabilizado 1.324 reportes de sospecha de reacciones adversas ligadas a este fármaco.
2: Las operaciones de minera escondida permanecen suspendidas tras la muerte de un trabajador que realizaba labores de mantención. Sernagio Min desplegó un equipo para investigar el accidente, mientras la empresa y el sindicato esperan esclarecer las circunstancias en que ocurrió el hecho. Los detalles los trae Javier Vera.
4: Durante la tarde del miércoles, un accidente ocurrió en la minera escondida en la región de Antofagasta y dejó a un trabajador sin vida mientras cumplía labores de mantención en una pala de extracción. En detalle, el hecho fue confirmado por Sernagio Min a través de su cuenta de X, en un comunicado en el que lamentaron el fatal accidente y que el director nacional, Mauricio Lorca, instruyó el despliegue inmediato del equipo regional para recabar antecedentes e iniciar la investigación. Desde la minera escondida lamentaron el fallecimiento del trabajador y detallaron que el accidente ocurrió mientras realizaba labores de mantención en el área de la mina y que tras el accidente la compañía informó de inmediato a las autoridades y activó sus protocolos internos. Por su lado, desde el Sindicato de Trabajadores de Minera Escondida confirmaron que el fallecido era socio de la organización y precisaron que el accidente ocurrió mientras cumplía labores de mantención a una pala de extracción. En la misma línea, el sindicato exigió una investigación exhaustiva, ya que hace pocos meses se registró otro accidente de alto potencial en la misma área, y en ese momento habían solicitado reforzar las medidas de seguridad.

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1: La denominada Ley Antibarricadas 2.0 fue aprobada en general por la Cámara con 89 votos a favor, 41 en contra y 3 abstenciones. La iniciativa amplía las conductas sancionadas por obstaculizar la circulación y ahora continuará su tramitación en el Senado. Los detalles los tiene Carlos Maturana.
2: La sala de la Cámara de Diputadas y Diputados aprobó en general el proyecto conocido como Ley Antibarricada 2.0, iniciativa que forma parte de la agenda de seguridad del Ejecutivo. La propuesta obtuvo 89 votos a favor, 41 en contra y 3 abstenciones y continuará su segundo trámite constitucional en el Senado. El proyecto modifica la regulación incorporada por la Ley 21.208 y amplía las conductas sancionadas. La propuesta busca que se considere no solo la interrupción completa de la circulación, sino también la obstaculización total o parcial del tránsito de personas y vehículos de funcionamiento de servicio de transporte. Durante la discusión, parlamentarios del Frente Amplio y el Partido Comunista realizaron reserva de constitucionalidad, dejando constancia de sus reparos respecto de la iniciativa. Por su parte, el diputado del Partido Republicano, Leandro Kunzmann, abordó los alcances que a su juicio tendría la iniciativa para los habitantes de Valdivia.
3: Estamos contentos con la votación que hubo el día de hoy, que pone en especial relevancia a las barricadas en una ciudad como Valdivia, que nosotros tenemos un conflicto permanente con el puente Pedro de Valdivia, en que cada vez que hay una protesta universitaria o de otro tipo, se toman el puente poniendo en peligro vidas, desde la Isla Texas, ¿cierto?, el sector costero, Niebla, incluso Corral. Dios no quiera hay un accidente automovilístico, una persona infartada o de otra enfermedad de gravedad y no pueda pasar por el puente. Eso es algo que viven los valdivianos prácticamente todos los años y todos los meses.
2: La Cámara también aprobó una indicación que establece que estas disposiciones no serán aplicables cuando una persona se encuentre ejerciendo legítimamente su derecho a reunión, huelga o manifestación pacífica. Ahora el proyecto continuará su discusión en el Senado.
1: Y bueno, llegamos al final de esta entrega informativa. Nos volvemos a encontrar, por supuesto, en un rato más con toda la actualización de las noticias. Que estén muy bien. Hasta pronto.
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0: Muchas gracias.
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1: La hora comienza. 7:59 a.m.
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3: Trabajador muere en accidente mientras realizaba labores de mantención en minera escondida. Peligro para la salud. ISP enciende las alarmas por fármacos adelgazantes sin registro sanitario. Cámara aprueba ley antibarricadas 2.0 y proyecto avanza al Senado.
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3: Hola, ¿qué tal? ¿Cómo están? Les saluda Francisca Cárdenas, conductora de CNN Chile, y les doy la bienvenida a esta nueva edición de Noticias junto a Radios Regionales. El gobierno asegura que la incorporación de Chile al Escudo de las Américas estará limitada por la legislación y soberanía nacional. Sin embargo, sus alcances continúan generando debate político y serán parte de las materias que deberá abordar el canciller Francisco Pérez Mackenna en el Congreso. Así nos cuenta Sebastián Riz.
4: Hola, ¿cómo están? Claro, no fue el primer discurso del presidente José Antonio Kast en la Asamblea General de las Naciones Unidas, o tal vez alguna reunión bilateral que haya mantenido el mandatario con distintos presidentes de distintos países que estuvieron esta semana en Nueva York, sino que fue justamente el anuncio que realizaba Cancillería y también el presidente José Antonio Kast, que informaba que Chile se adhería entonces al Escudo de las Américas, una instancia impulsada por el presidente Donald Trump el 7 de marzo durante este año y que hasta este minuto Chile había mantenido un rol de observador. Bueno, eso cambió y generó distintas reacciones parlamentarias también de distintos analistas internacionales y sobre todo por la definición o por las diferencias entre el comunicado emitido por la Cancillería chilena y también por el Departamento de Estado de Estados Unidos. Por lado de la Cancillería chilena se habló solamente de un trabajo conjunto, colaborativo y el traspaso de información para el combate contra el crimen organizado, mientras que por parte del comunicado emitido por el Departamento de Estado de Estados Unidos hablaba también de otros temas, por ejemplo, temas de seguridad económica, también temas de, evidentemente, lucha contra el crimen organizado. Todo esto tuvieron que aclararlo las autoridades durante esta jornada, así que los invito a que escuchemos las declaraciones tanto del canciller Francisco Pérez Mackenna como del viceministro del Interior y la CEGOP Claudio Alvarado.
5: El aterrizaje concreto de las cosas prácticas que vayan a generarse a partir de esto va a ser siempre, siempre, respetando las normas, la legislación y la constitución de cada país.
6: Aquí no estamos hablando de acciones operativas, de ingreso de fuerzas militares de otros países. Aquí estamos hablando de una cosa muy distinta. Estamos hablando de un acuerdo de carácter político, de un acuerdo que tiene como propósito intercambiar información de inteligencia, de tener acceso a tecnología de última generación.
4: Claro, ahí escuchábamos entonces las aclaraciones que realizaban parte de las autoridades de gobierno. ¿Por qué? Porque había preocupación por distintos sectores opositores y que fue despejada un poco por las autoridades de la moneda. Por ejemplo, el ministro de Seguridad, Martín Arrau, mencionaba que este acuerdo no va a permitir acciones de militares extranjeros o policías extranjeras en territorio nacional. Tampoco es una obligación, por ejemplo, aumentar el presupuesto de defensa u otro tipo de preocupaciones que también existía desde los sectores opositores, por ejemplo, con la pérdida de la soberanía o de la toma de poder para la suscripción de acuerdos económicos con países que no están coordinados tal vez con el pensamiento del presidente Donald Trump, como lo puede ser, por ejemplo, China. Bueno, todo esto fue despejado, pero mantienen todavía la las discrepancias y las observaciones y las críticas que realizan analistas internacionales y también sectores de la oposición. ¿Por qué? Por lo que lo comentaba, por la diferencia entre lo que dice el comunicado por parte del Departamento de Estado de Estados Unidos y también por parte del comunicado de Cancillería. Todo esto es importante, pero también hay que mencionar que esto no se trata de un tratado internacional ni un memorando internacional, sino que es una especie de instancia voluntaria donde participan los países del hemisferio occidente para combatir el crimen organizado. Todas estas preguntas probablemente y estas incógnitas de la exigencia que tiene formar parte del escudo de las Américas serán preguntadas, por ejemplo, al canciller Francisco Pérez Mackenna en la interpelación que se va a llevar a cabo el lunes en el Congreso.
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3: Tras superar las

0: patrullajes preventivos.
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0: El ISP emitió una alerta sanitaria por la venta ilegal en redes sociales de inyectables para bajar de peso. La autoridad advierte graves riesgos para la salud al desconocerse su composición y falta de supervisión médica. María Belén Araya nos cuenta más al respecto.
2: El Instituto de Salud Pública emitió una advertencia a la ciudadanía por la creciente oferta y comercialización informal a través de redes sociales y plataformas digitales de productos inyectables para adelgazar de peso y que no cuentan con registro sanitario oficial en el país. Desde la Agencia Nacional de Medicamentos enfatizaron que estos productos son completamente ilegales y representan un grave peligro. Al adquirirlos en canales no regulados, los usuarios se autoinyectan sustancias de las que se ignora su real composición, origen, esterilidad y condiciones de almacenamiento. La preocupación apunta especialmente a fórmulas que prometen contener semaglutida, principio activo indicado para la diabetes tipo 2 y obesidad que exige estricto seguimiento médico. Entre 2020 y agosto de 2026, el ISP ya ha contabilizado 1.324 reportes de sospecha de reacciones adversas ligadas a este fármaco.
0: Las operaciones de minera escondida permanecen suspendidas tras la muerte de un trabajador que realizaba labores de mantención. Cernagio Min desplegó un equipo para investigar el accidente, mientras la empresa y el sindicato esperan esclarecer las circunstancias en que ocurrió el hecho. Los detalles los trae Javier Vera.
3: Durante la tarde del miércoles, un accidente ocurrió en la minera escondida en la región de Antofagasta y dejó a un trabajador sin vida mientras cumplía labores de mantención en una pala de extracción. En detalle, el hecho fue confirmado por Cernagio Min a través de su cuenta de X, en un comunicado en el que lamentaron el fatal accidente y que el director nacional, Mauricio Lorca, instruyó el despliegue inmediato del equipo regional para recabar antecedentes e iniciar la investigación. Desde la minera escondida lamentaron el fallecimiento del trabajador y detallaron que el accidente ocurrió mientras realizaba labores de mantención en el área de la mina y que tras el accidente la compañía informó de inmediato a las autoridades y activó sus protocolos internos. Por su lado, desde el Sindicato de Trabajadores de Minera Escondida confirmaron que el fallecido era socio de la organización y precisaron que el accidente ocurrió mientras cumplía labores de mantención a una pala de extracción. En la misma línea, el sindicato exigió una investigación exhaustiva, ya que hace pocos meses se registró otro accidente de alto potencial en la misma área, y en ese momento habían solicitado reforzar las medidas de seguridad.
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0: La denominada Ley Antibarricadas 2.0 fue aprobada en general por la Cámara con 89 votos a favor, 41 en contra y 3 abstenciones. La iniciativa amplía las conductas sancionadas por obstaculizar la circulación y ahora continuará su tramitación en el Senado. Los detalles los tiene Carlos Maturana.
5: La sala de la Cámara de Diputadas y Diputados aprobó en general el proyecto conocido como Ley Antibarricadas 2.0, iniciativa que forma parte de la Agenda de Seguridad del Ejecutivo. La propuesta obtuvo 89 votos a favor, 41 en contra y 3 abstenciones y continuará su segundo trámite constitucional en el Senado. El proyecto modifica la regulación incorporada por la Ley 21.208 y amplía las conductas sancionadas. La propuesta busca que se considere no solo la interrupción completa de la circulación, sino también la obstaculización total o parcial del tránsito de personas y vehículos de funcionamiento de servicio de transporte. Durante la discusión, parlamentarios del Frente Amplio y el Partido Comunista realizaron reserva de constitucionalidad, dejando constancia de sus reparos respecto de la iniciativa. Por su parte, el diputado del Partido Republicano, Leandro Kunzmann, abordó los alcances que a su juicio tendría la iniciativa para los habitantes de Valdivia.
6: estamos contentos con la votación que hubo el día de hoy, que pone en especial relevancia a las barricadas en una ciudad como Valdivia, que nosotros tenemos un conflicto permanente con el puente Pedro de Valdivia, en que cada vez que hay una protesta universitaria o de otro tipo...

0: toman el puente poniendo en peligro vidas, desde la Isla Texas, ¿cierto? El sector costero, niebla, incluso corral. Dios no quiera, hay un accidente automovilístico, una persona infartada o de otra enfermedad de gravedad y no pueda pasar por el puente. Eso es algo que viven los valdivianos prácticamente todos los años y todos los meses.
1: La Cámara también aprobó una indicación que establece que estas disposiciones no serán aplicables cuando una persona se encuentre ejerciendo legítimamente su derecho a reunión, huelga o manifestación pacífica. Ahora el proyecto continuará su discusión en el Senado.
2: Lo que le pasa a Santiago no le pasa a Chile. ¿Qué pasa en Ancud?
3: La empresa Naviera Cruz del Sur anunció un alza en las tarifas de los transbordadores del canal de Chacao a contar del 1 de octubre, afectando el cruce hacia la comuna de Ancud, producto del incremento del diésel.
2: Rancagua.
3: La comuna de Rancagua será sede de la fecha clasificatoria de la Freestyle National League, instancia competitiva que reunirá destacados exponentes urbanos en una jornada que busca promover la cultura juvenil local.
2: Iquique.
3: Autoridades locales e instituciones educativas coordinaron la habilitación y mejoramiento de establecimientos educacionales de Iquique con el objetivo de optimizar la infraestructura, asegurar condiciones dignas para las comunas escolares y fortalecer la enseñanza.
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3: El exceso de agua en fases vulnerables del frutal amenaza con generar partiduras y proliferación de hongos a especias de exportación, mientras la Seremi de Agricultura entrega recomendaciones técnicas y monitorea predios rurales. Auri Morales con los detalles.
5: El paso del sistema frontal en la zona centro-sur del país alertó al sector agroexportador de la región del Ñuble, donde productores de cerezas advirtieron el riesgo de perder desde un 50 hasta la totalidad de sus cosechas debido a las lluvias proyectadas en la zona. La acumulación de agua coincide con etapas sumamente sensibles en el desarrollo vegetativo de los productos de exportación. La presencia de humedad sostenida sobre las superficies de frutos provoca la partidura de la cereza, además de crear condiciones para hongos y brotitis, lo que inhabilita la fruta para estándares de los mercados internacionales. Ante la amenaza para la economía rural de la región, el Plan de Contingencia Territorial comienza su marcha en conjunto con los municipios y servicios del agro. El Seremi de Agricultura de Ñuble, Juan Luis Enrique Fuentes, llamó a aplicar protocolos.
6: En las próximas horas, la región de Ñuble va a ser afectada por un nuevo frente climático que va a traer precipitaciones. En los sectores de precordillera se esperan sobre 100 milímetros de precipitaciones. En la del Valle, 50 milímetros, y en la secano costero, cerca de los 30 milímetros. ¿Qué significa esto? Que tenemos que estar preparados. Por eso, sí.
5: Entre las recomendaciones se encuentra el manejo de humedad en frutales, verificar el estado de las vías de drenaje para evitar anegamientos en raíces, resguardar las praderas de pastoreo y garantizar el refugio para el ganado. Desde la autoridad regional confirmaron que se mantendrá un catastro continuo en los predios para evaluar el impacto real de las lluvias sobre el volumen final de las cosechas y determinar, de ser necesario, la activación de instrumentos de apoyo o financiamiento de emergencia para los productos afectados.
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2: ¿Qué le pasa a Santiago? No le pasa a Chile. ¿Qué pasa en Talca?
3: La cafetería de especialidad Primates Tostadores alcanzó el puesto 23 entre las 100 mejores de Sudáfrica. Reconocimiento internacional que destaca su calidad, innovación y posiciona a la comuna de Talca en el mapa cafetero regional.
2: Arica.
3: Especialistas revelaron el rol de los humedales costeros como refugio natural clave para diversas especies desde Arica a Magallanes, destacando la importancia de fortalecer su conservación y manejo sustentable en Arica frente a las presiones del cambio climático.
2: Chillán.
3: Productores de cerezas de Ñuble manifestaron gran preocupación por las intensas lluvias caídas en plena etapa de floración, advirtiendo riesgos de perder hasta el 50% de las cosechas en sectores productivos dependientes de Chillán.
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3: Un estudio permitió resolver una discusión científica iniciada hace 180 años sobre la biodiversidad marina. Los resultados también abren nuevas posibilidades para investigar cómo la distribución de las especies ha cambiado junto con las transformaciones del planeta. Matías Sandoval, periodista de CNN Futuro, nos cuenta todo al respecto.
11: Hola, muy buenos días. Hoy les quiero contar una historia que parece sacada de una novela de detectives. Pero en lugar de pistas, sospechosos y huellas dactilares, tenemos fósiles, dibujos de científicos del siglo XIX y más de 11.000 ejemplares de moluscos. Y todo para resolver un misterio que llevaba nada menos que 180 años. Esta historia comienza con dos reconocidos naturalistas europeos, Rudolf Amandus Filippi y George Brettingham Sorby, quienes durante el siglo XIX estudiaron y describieron gran parte de los moluscos de las costas chilenas, nuestras costas. Ambos trabajaron con especies y fósiles, pero tenían un problema. No siempre tenían acceso a los mismos ejemplares. Y eso provocó que dos especies de pequeños moluscos terminaran siendo consideradas durante décadas como si fueran exactamente el mismo animal. El protagonista de esta historia, un animal que tiene un nombre bastante peculiar y curioso, el colmillo de elefante, aunque no se trata obviamente de un elefante. Estos son pequeños moluscos marinos conocidos como escafópodos, que tienen una concha tubular y curva, abierta por ambos extremos, con una forma que recuerda justamente a un pequeño colmillo, de ahí viene su nombre. Y aquí también viene el misterio. En 1846, Sorby describió una especie. 40 años después, Filippi describió otra. Pero como Filippi no pudo acceder al material que había estudiado Sorby, y también las ilustraciones del naturalista inglés no eran ahí demasiado detalladas, con el tiempo ambas especies terminaron siendo consideradas como una sola. Hasta que investigadores de la Universidad Austral de Chile decidieron volver a mirar justamente estos fósiles. La geóloga Javiera Rocco junto al investigador Sven Nielsen revisaron más de 11.000 ejemplares fósiles que no habían sido identificados. Y entre ellos encontramos estos pequeños colmillos. En total, identificaron 2.103 ejemplares de escafópodos, correspondiente a 11 especies, y de ahí 4 de ellas eran nuevas. Pero lo más interesante fue que pudieron confirmar algo que llevaba 180 años en discusión. Filippi y Sorby efectivamente estaban hablando de dos especies que eran totalmente diferentes. ¿Cómo lo descubrieron? Comparando cuidadosamente características de las conchas, ahí su longitud, su curvatura, el diámetro, la forma de sus extremos y especialmente la presencia y cantidad de pequeñas costillas en la superficie. Incluso utilizaron microscopios y también herramientas digitales para poder medir mejor estos ejemplares más pequeños. Y ellos no se quedaron solamente con los fósiles. También compararon las piezas con antiguas ilustraciones científicas y revisaron ejemplares históricos que hoy forman parte de las colecciones del Museo Nacional de Historia Natural. Y aquí aparece algo todavía más interesante. Estos fósiles tienen alrededor de 20 millones de años. Es decir, estas pequeñas conchas son una especie de cápsulas del tiempo que permite también saber cómo era la vida marina en las costas de Chile muchísimo antes de que existiéramos nosotros, los seres humanos. Y el estudio encontró además algo que cambia la fotografía de la biodiversidad. Actualmente, muchas especies de moluscos presentan una mayor diversidad hacia el sur de Chile. Pero los fósiles muestran que hace millones de años ocurría justamente todo lo contrario. La biodiversidad de estos animales seguía otro patrón, y eso nos permite entender que la distribución de las especies no es algo solamente estático, cambia con el tiempo y también responde a las transformaciones justamente de nuestro planeta. Así que detrás de este pequeño colmillo de elefante había muchísimo más que solamente una curiosidad científica. Había un misterio de 180 años, y también una pista justamente para entender cómo ha cambiado la biodiversidad de nuestras costas, y así poder abrir la puerta a nuevas líneas de investigación en biodiversidad y también en el campo del cambio climático.
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3: En el marco de la discusión de los proyectos del Ejecutivo en el Congreso, la Comisión de Seguridad aprobó la iniciativa que moderniza la carrera funcional de los oficiales. El informe es de Ornella Mellado.
13: Fue aprobado por unanimidad en la Comisión de Seguridad el proyecto de ley que busca modernizar la carrera funcionaria de carabineros. En detalle, la iniciativa modifica diversos cuerpos legales para actualizar el sistema de incentivos, extender la carrera a los futuros ingresos a la institución y establecer nuevas herramientas de gestión. Uno de sus principales objetivos es incentivar al mérito y la movilidad interna, junto a elevar los estándares de ingreso y actualizar los mecanismos de formación del personal. La propuesta también incorpora nuevos incentivos económicos asociados al desempeño y riesgo de las funciones policiales. El diputado independiente del PPD por la región de Antofagasta, Jaime Araya, se refirió a la aprobación de la iniciativa en la comisión comparando a los carabineros con funcionarios públicos.
14: Están engañando a los carabineros. Yo no me voy a prestar para eso, hay que decirlo con mucha claridad. Los funcionarios públicos reciben un doble sueldo tres veces al año. Y eso, por eso se llama el bono trimestral. A carabineros se les comprometió un bono trimestral, después se dijo que el bono iba a ser un esfuerzo muy importante para que fuera un sueldo adicional al año. Ni siquiera están presentando un sueldo y llaman bono trimestral a la parcialidad que se está pagando. No pueden estar jugando con la expectativa de los carabineros. Porque si este gobierno tiene plata para pagarle un honorario millonario al señor Cristian Valenzuela, tiene honorarios para pagarle a jóvenes que recién están estudiando, otros que están recién salidos, son los millonarios, ¿por qué no tienen plata para darle un mejoramiento a los carabineros?
13: Finalmente, el proyecto que espera ser debatido en la Cámara de Diputadas y Diputados incorpora herramientas para extender la carrera policial y establece 41 años de servicio para personal de nombramiento supremo y 38 para nombramiento institucional.
3: Y bueno, llegamos al final de esta entrega informativa. Nos volvemos a encontrar, por supuesto, en un rato más con toda la actualización de las noticias. Que estén muy bien. Hasta pronto.
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0: 9 de la mañana, 4 minutos.
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3: Sí, señor, 9:31, seguimos con la buena música en la mañana sabrosita.

Pin Bombín. Ahí estaba Alejandro Fernández a las 9:30 y ya 4 minutos. Bueno, día 24 de este septiembre, día de Nuestra Señora de la Merced. 98 días quedan para que termine el año 2026. 24 de abril, y cielo cubierto en Valparaíso. Sí, hay algunos claros, pero muy poquitito, muy poquitito. ¿Ya? Donde se sube la temperatura y los tacos en Valparaíso. Oye, qué tremenda cantidad de tacos con esto de los desvíos. Y nos quedan 3 meses por delante, ¿eh? Nos quedan 3 meses por delante con esta situación. Así que paciencia a los amigos que son auditores, que van en un colectivo, que van en la micro, que están esperando que avance el taco para llegar. Hay muchos que ya están llegando un poquito más tarde de lo habitual. Entonces eso indica que hay que levantarse un poquito más temprano para cumplir con los horarios establecidos en el horario del médico, horario de trabajo laboral, en fin. Bueno, sabíamos de esta situación. Listo lo más. Vamos a seguir con la buena música. Día jueves ya. Venimos recién saliendo un fin de semana súper largo. Ya esperamos el próximo fin de semana, que es el último, esta semanita ya, del mes de septiembre, el noveno mes. Y entramos a octubre, noviembre, diciembre, los últimos 3 meses. Y se acaba y se termina el año 2026. A los de cumpleaños le mandamos un gran saludo, por supuesto. Un deseo de que estén súper bien, que sea una linda semana. Y que estemos todos contentos, todos felices, ¿cierto? Siempre hay cosas negativas, por supuesto. La noticia relevante es con respecto a la situación médica de el presidente del Santiago Wanderers, ¿no? El señor Sánchez, en estado de observación, internado en la clínica Bupa, ex Reñaca, está don Reinaldo Sánchez. Es de gravedad, según la información de los medios de comunicación, escritos y también a través de las redes sociales. Y por supuesto a través de nuestro departamento de prensa, la condición de Reinaldo Sánchez, que está, como decimos, internado en carácter de gravedad. Es lo que se indica, no hay nada nuevo con respecto a esta situación médica del presidente. De hecho, no fue ni al partido a España de la sub-20. Se había alejado y ahí está alejado de todo lo que significa la condición pública frente a un club deportivo como es el del Wanderers de Valparaíso y las cosas personales que él tiene a su mano, en lo laboral y comercial. Faltan 26 minutos para que ya llegue las 10 de la mañana, que estamos diciendo bienvenidos. Buenos días, su señoría, la mañana sabrosita.

Malita mujer. Faltan 20 para las 10, chiquillo. Buenos días. Pues, no vengan con cositas aquí que no quiero, que tengo sueño, que no, pues. Hay que ponerle ahí el pecho a la bala, como se dice. No, va a ser un lindo día, Un saludo bien bonito. Tenemos información de un accidente, digamos, de un choque que se produce aquí en Valparaíso, la parte alta. A ver, veamos la información, el detalle, para que todos los que están en la sintonía, por supuesto, tengamos la información, ¿no? Es un vehículo con una micro en el sector alto, en Rodelillo, ¿verdad? Y un auto menor en el Rodelillo, la parte alta, en el cruce, cuando le llega a la parte alta de Rodelillo y se ubica con esta ruta que une el plan de Viña del Mar, ¿verdad? Que es la ruta 66, ¿no? La ruta 66, con lo que es el aeródromo, para que se entienda, el Rodelillo, cuando uno sale desde Valparaíso y se puede, ¿no?, poner en esta ruta la 66, que une el plan de Viña del Mar con la parte alta para llegar ahí a diferentes destinos por el sector Rodelillo, por este altar papal, para que nos ubiquemos, ¿sabes?, físicamente. La gente de Vía Alemana, la gente a lo mejor de San Felipe, dice, ¿a dónde es esto? Aquí en Valparaíso. Tenemos la información de un vehículo menor que fue impactado, aparentemente, porque se ve que el vehículo está impactado por la parte trasera, el vehículo menor, por una micro que es del recorrido, por aquí lo tengo, 406, dice Líder Mall, ¿ya? Es una incidencia que ocurrió hace exactamente más o menos 30 minutos, exactamente algún tiempito atrás, 30 minutos atrás, es la información. Es la información. Bueno, a manejar con cuidado, ¿no? Los apuros de uno no son los apuros de otros. El descontrol de usted no es el descontrol de otra persona. Así que tenemos que tener prudencia, respetar las señalizaciones, estar atento a la conducción de la vía, de la conducción de su vehículo, cual tamaño sea, ¿no? Si es grande, pequeño, es mediano, ¿no? Igual. Y especialmente los peatones, que también muchas veces ayudan a tener estos problemas porque se cruzan a la mitad del camino. Recién nosotros veníamos ahí, camino a la radio, y un auto, una camioneta de estas tres cuartos, se adelantó nomás, pasó por detrás de una micro y pasó a la otra vía donde veníamos nosotros, y claro, tuvimos que hacerle el quite porque, no, y él no dice nada, olvídate, ni se preocupó. Por eso decimos, uno puede venir muy bien en su vehículo, pero la otra persona, si viene distraída o si viene con alguna distracción, que es, por ejemplo, básicamente el teléfono, responder el WhatsApp que le sonó, que algún mensaje le ingresó y desvió sus ojos al teléfono, y ahí puede quedar algún accidente. ¿Ya? ¿Estamos en esto? Estamos entre todos, por supuesto, ¿eh? La Carolita dice, Manolito, ¿sabe qué? Suspendieron esta actividad del Día Nacional de la Cueca, que se debe hacer aquí el sábado en el Gaspar Cabral, el Día de la Cueca, el domingo 27. Así que está hasta nuevo aviso suspendido. Esto lo está organizando la Asociación Regional de Clubes de Cueca. Ya. Se iba a realizar el domingo, pero está suspendido hasta nuevo aviso. Ya. Le avisamos, Carolita, al tirito nomás. Toquemos ir a Carolita esta canción. Fiesta en Amén. En los comienzos del Chayanne, por cierto, claro, porque usted también se la sabe. Fiesta en, por allá por el 88, por el 87, cuando vino Chayanne con sus primeras canciones a Viña del Mar.

0: Soleil, Soleil, Soleil, Soleil. Estamos a 9 de la 10. Soleil, Soleil, Soleil. Era el Chayanne, ¿cierto? Sí, esa canción la usaban por allá en ese tiempo de los 70. Un programa en Chile que se llamaba Música Libre, donde bailaban los muchachos ahí, los jóvenes de ese tiempo, que ahora tienen 98 años cada uno. Bueno, pasa el tiempo, pasa el tiempo. 4 detenidos tras ingresar a una vivienda en Olmué. 3 adolescentes y un adulto fueron arrestados por carabineros tras un llamado, digo, que alertó sobre el ingreso al domicilio. 4 detenidos, míralos. Valparaíso prepara nuevas inversiones para reactivar el empleo. Manuel Millones destacó proyectos como Agua Santa, el Olivar y el Paseo Wheelwright, además de gestiones para aclarar las inversiones y acelerarlas también en los puertos de Valparaíso y San Antonio. Que no sean solo palabras. Lo que hablábamos hace un ratito, Reinaldo Sánchez fue hospitalizado y está en estado grave en la clínica Reñaca o ex clínica Reñaca. El presidente del Wanderers, ex timonel de la NFP, está acompañado de su familia en estado de gravedad. Su estado es de gravedad y pronóstico reservado. Yeah. Mujer queda en prisión preventiva tras apuñalar a su pareja en Quintero. El hombre permanece en riesgo vital. Está intubado en el hospital Gustavo Frick, acá en Viña del Mar. Este sábado se va a realizar la tradicional cabalgata regional en Puchuncaví. Esta actividad se va a realizar en homenaje, dice, al conocido talabartero Germán Estay. Germán Estay. Muere lactante de 5 meses que sufrió asfixia con una bolsa. Su madre de 15 años fue formalizada. El bebé falleció en el hospital Gustavo, en el Carlos Van Buren, en Valparaíso, tras graves problemas respiratorios. Qué lamentable, lamentable. Habilitarán mañana jueves, hoy día jueves, una segunda pista de la avenida Altamirano para vehículos menores. La medida busca mejorar los flujos hacia y desde Playa Ancha, mientras se mantiene el cierre en calle Carampangue. No, si algo tienen que hacer, porque está el caos vial. No, los autos arriba, los árboles, los gatos arrancando, los que estaban estacionados y quedaron con la, como decían popularmente, no vaya a rayar la pintura. Se la rayaron.
1: ¡Uy, qué rico!
0: Sí. Precipitaciones, fuerte viento y probables tormentas eléctricas. Los avisos de la Dirección Meteorológica de Chile para la región de Valparaíso. Hay zonas afectadas. ¿Y cuántos milímetros de agua? Se los cuento en un ratito. Anuncian querella tras robo de piezas del equipo criogénico del hospital Marga. El Servicio de Salud Viña del Mar Quillota informó que es posible que este hecho genere un retraso en algunas pruebas asociadas a las redes de oxígeno y equipamiento. ¿Pero cómo se roban esto? ¿Le robaron piezas a esto? Oye, ¿le viste la cueca a Chaguán? Francisco Chaguán por viral pie de cueca. Le puse toda la injundia que podía. No, estaba entre una cueca árabe y una criolla. Así estaba la cosa. Alcaldesa Nieto por cierre de Carampangue. Le estamos exigiendo al MOP que se haga cargo de sus impactos. Alcaldesa, pero que lo hagan luego. La jefa comunal informó que instruyó a mis equipos, dijo, estar encima de esta situación que representa un problema grave para los vecinos de Playa Ancha. Y Playa Ancha no es chico. Ahora sí que es la República Independiente de Playa Ancha, porque ya no pueden estar todos encerrados. Y si bajan, se demoran 2-3 horas. No, es terrible lo que está pasando. Es terrible. La Escuadra Nacional de la Armada vuelve a navegar este domingo por la bahía de Valparaíso, ¿verdad? Durante la navegación, fragatas y un petrolero como el Quirós, el petróleo, van a tener ahí presencia también en este viaje, ¿no? Un petrolero serán acompañados por aviones también y helicópteros de la aviación naval este domingo, desde las 11 de la mañana, con el petrolero que también estará presente. Volvamos a la música, mijita.

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Bienvenidas, bienvenidos a la revisión de noticias en Radio Congreso. Les saluda el periodista Gonzalo Gallardo y este es el detalle de las informaciones. Comenzamos contándoles que durante la jornada de ayer comenzó lo que ya habíamos anticipado semanas antes, ¿no? El cierre de Carampangue debido a obras, trabajos en el colector de aguas lluvias del sector, que está en una situación muy delicada, según lo que se ha señalado desde la sanitaria. Con estricto rigor, las obras del colector de aguas lluvias van a ser hasta el 25 de diciembre. Es bastante tiempo el que se va a tener con Carampangue cerrado. Esto que implica que, sumado a lo que pasa con Altamirano, cierto, en el sector del borde costero, las vecinas y vecinos de Playa Ancha están preocupados por lo que pasa con este cierre y la conectividad con una zona que es de las más populosas de Valparaíso. ¿Dónde está el cierre? En el sector de la Plaza Wheelwright. Y esto es por el riesgo de colapso del colector que existe en el lugar. Bueno, 29 metros de colector deberán ser repuestos. Sin embargo, vecinas y vecinos de Playa Ancha ya manifestaron, incluso con días de anticipación, su molestia por el sector y su preocupación, exigiendo también de que haya algunas medidas al respecto. Una de las dirigentes de los vecinos y vecinas de Playa Ancha se refirió al respecto. Escuchemos lo que señaló.

0: Bueno, ahí está entonces parte de lo que dice. Se escuchaba poco porque había una manifestación en el lugar, pero lo que dice ella es de que hay preocupación por el acceso a Carampangue, que no están en oposición a los arreglos, a las reparaciones que tienen que hacerse en el lugar, pero la preocupación que tienen es justamente de que no haya un acceso fluido, porque ya no está Altamirano y ahora no está Carampangue. Lo único que quedará será Taqueadero. De hecho, hay varias hay varios registros, ¿no? Cámaras de personas que registraron lo que pasaba en el acceso Márquez, en el sector colindante a Playa Ancha, y que era un colapso enorme durante esta jornada. Bueno, en este contexto también desde Valparaíso el concejal Vicente Celedón señaló que ya hay planes de contingencia que se están planteando en el municipio de Valparaíso. Escuchemos lo que señaló.
1: El municipio está elaborando un plan de contingencia para abordar la problemática. Lo hemos estado conversando con las juntas de vecinos también y pronto se va a presentar. Pero está dentro de las divisiones del municipio informar y hacer el seguimiento. Acá la responsabilidad es del gobierno central. El cierre de Carampangue es irrisorio y es razón que tenga un plan de mitigación concreto. El foco de esto tiene que estar en la avenida Altamirano. Hay dos obras. Está la obra portuaria, sí, está la dirección de vialidad. Todavía no se licita

0: carrera bien posicionada en la avenida Zamorano. Y ese sería la solución de fondo, porque la fragilidad de la calle Carapanqui requiere ser reparada. Pero sin plan de mitigación es posible.
1: Ahí está entonces parte de lo que dijo el concejal Celedón. Parte de lo que se escuchaba era que la responsabilidad, dijo, es del gobierno central frente a estos temas para poder dar medidas de mitigación. Estaremos muy pendientes porque el cierre de Carapanqui se dio durante la jornada de hoy y vamos a ver cómo ha sido el acceso de las personas al lugar, pero también cuáles han sido las medidas.

el Fintín. Vamos a regalar invitaciones para el show de nuestra amiga Paulita Arriba el próximo sábado, ¿no? Domingo, a las 20 horas ahí en el ex Teatro Mauri, actualmente la sala SCD, ¿eh? Así que atentos y atentas cuando conversemos con Paulita Arriba, que él estaba con un problemita ahí, un problema no personal, sino que es un problema de compromiso que tenía con algunos contratos que tenía que realizar. Así que hoy día ya vamos a estar conversando con ella, por supuesto, y ahí cuando termine la conversación vamos a regalar las invitaciones para que vayan a ver el show de la Paula Arriba. Tremendo show, buen show, tremendo show, tremendas canciones, tremenda voz, ¿ah? Una puesta en escena que está aquí en Valparaíso, porque hay que decirlo muchas veces, lo que yo decía ayer, reclamamos que todos los artistas, show, se hacen en Santiago, y cuando aquí, y ahora que tenemos la posibilidad, ¿no? Hay que apoyarlo, pues, para que no se queden en Santiago y digan, no, Valparaíso no pasa nada, la gente no nos va a apoyar, no nos va a ver, así que no hagamos show allá. Depende de nosotros también, reclamamos porque sí, porque no. El sábado, y además estamos haciendo una invitación gratuita para que los amigos vayan ahí a conocer los artistas, que muchas veces los escuchan solamente en las radios, en las plataformas, en el otro que se llama el YouTube. ¿Cuándo en vivo? Ahora, pues. Han habido tremendo show ya pasado por la sala de SCD. Ahora le corresponde este 26, el próximo sábado, a la Paulita Rivas. Vamos a estar regalando invitaciones entonces. Usted atento ahí, atenta. Le dejo el número, es el 322-28-1609. 322-28-1609. Ahora, si me quiere llamar al tiro, le regalo inmediatamente, ¿eh? Le regalo inmediatamente dos invitaciones para que vaya a ver el show. Una invitación doble para este sábado. Paula Rivas en Valparaíso, en el ex Teatro Mauri.

palmita arriba. Ahí estaba la palmita arriba. Viene el sábado aquí a Valparaíso. Así que los que quieran ir, me llaman nomás. Yo les tengo invitaciones para que vayan a disfrutar y a bailar, a compartir, a ver a la artista esta, esta chiquilla que lo hace muy bien. Ay, la música tropical, la voz de ella es maravillosa. El poder femenino presente. 3228-1609. 3228-1609. Aquí lo escuchamos con Santa Feria.

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11:32, mírame, salió verso. Déjate esa, chúpate esa. ¿Cómo se va? La cantina marcial, déjate esa, chúpate esa. Las 10:33 de la mañana, día que es el jueves de compras en la feria. Saludamos a los muchachos, los que nos puedan estar escuchando por allá en Viña del Mar, en la feria Caupolicán. Y también aquí en Playa Ancha, mis buenos amigos de la feria, que es la feria Los Copihues. Feria Los Copihues. Mandar saludos también a muchos amigos que están en sintonía en Viña del Mar, porque no solamente vamos a saludar a la gente de Valpo, no. Me decía mi amigo el Mabri, saluda a los amigos, mira, para que me mandar saludo, dice, mándale un gran saludo a los amigos del Club Deportivo Terrazas de Fútbol Reñaca Alto, están escuchando la radio. Buenos amigos tenemos por allá, en Reñaca, muy buenos amigos. Así que saludo para los amigos del Club Deportivo Terrazas de Fútbol de Reñaca Alto. Saludos para ellos. Gracias por la sintonía, amigos míos. ¿Eh? Gracias, amigos y amigas. Así que le mandamos un gran saludito, por supuesto. Le deseamos lo mejor a todos ellos, a los que hacen fútbol amateur. La queja de todos los directivos es que trabajamos lo de la directiva nomás, pues somos 3 o 4. Pero esos 3 o 4 hacen tremenda labor. Así que hay que saludar a todos los dirigentes de los clubes deportivos, clubes amateur, que están en toda la región de Valparaíso. ¿Ah? Y además con triunfos deportivos, qué mejor. Cuántas copas en la vitrina y cuánta gestión, cuánta pasión, cuánta garra, cuánto apañe. Así que destacamos la labor de todos los dirigentes, presidentes, secretarios, secretarias, en fin, a los directores técnicos de las divisiones de fútbol, a las chiquillas, porque cada club deportivo amateur tiene que tener por obligación ahora chiquillas jugando en la rama femenina, que se llama, en su entidad deportiva. A los del Club Deportivo Terrazas, entonces, por allá en Reñaca Alto. ¡Tremendo saludo! ¡Saludo! ¡Saludo! ¡Déjenme la guagua! ¡Déjenme la casa! 25 para las 11 de la mañana. Un día lindo, un día maravilloso. Así tiene que usted enfrentar una jornada más de este, que es lo que nos tocó vivir. ¡Sí! Hoy está nubladito, pero ya de a poquitito va comenzar a aparecer el solcito, entre como que nublado y con solcito. Rico día, buen día. Saludo para la señorita Leonor, que está en sintonía, dice Manolito Guerrero. Gran saludo para usted por su compañía todos los días de la radio Congreso aquí en Placeres. La señora Leonor Unzúa, gracias Leo, gracias Leito por escucharnos también y mandarnos sus palabritas de saludo. A ver, también tengo un saludito que hacer para Verónica Albornoz, auditora de todos los días. Soledad Rojas dice, está buena la música, me encantó Chayanne. Leo Urrutia de Limache, vamos Manolo, se puede. Dar ánimo y acompañar a tantos y a tantas. Bárbara Armijo de Laguna Verde, Barbarita Armijo, gran saludo para ella. Para Karina Fernández también un gran saludo. Valeria Alejandra, nada más puso Valeria Alejandra, dice, estamos escuchando aquí con mi mamita, tomando el desayuno, nadie nos apura, hoy es mi día libre, yo trabajo en un supermercado en el Santa Chabela, me pone ella. Valeria Alejandra, y hoy día es mi día, aprovecho mi linda mamita, ¿no? Porque hay que aprovecharla, pues hay que aprovecharla, apoyarla, acompañarla, hizo tanto por mí, dice, mira, una hija agradecida, bien, Valeria Alejandra. Para... ¿Quién más? María Sepúlveda Muñoz nos escribe todos los días, dice Morita la música. ¿Algún recuerdito por ahí que recuerde mi juventud? Dice María Sepúlveda, usted sabe que yo lo escucho. Eso. Para Marisa Castillo, también de Playa Ancha, Elizabeth Villaseca, en sintonía de la mañana sabrosita. Para Mariceli Rosales, mandó una fotito, dice, escuchándolo Manolito, ahí me muestra la fotito. Escuchándolo Manolito, no me puso donde sea. Llega un mensajito, dice Nancy Gabriela Carrillo, dice, voy a ir este domingo al Valpo Mambo, dice que se pasa muy bien, he visto fotografías y he visto videos también. Y me entusiasmé y voy con unas amigas a disfrutar este fin de semana. ¿Ah? Muy bien. Abracitos para todos los que están en la sintonía, abracitos para...

vamos a conversar con Paulita Riva. Me dice Manolito, estoy esperando la llamadita, así que luego ya estaremos con nuestra amiga Paulita Riva, que se presenta, reiteramos, este día sábado gratis. Las invitaciones que tenemos para las gentilezas que tienen ellos para el público del Valpo Mambo, la gente de la radio, congreso, que son muchos, ¿eh? Así que vamos a conversar con ella. Va a ser la invitación, por supuesto, ya jueves. Esto es, nos va a precisar el horario, cómo llegar, cómo está la ubicación, en fin, todos los detalles lo vamos a conversar luego ya entonces con Paulita Rivas, aquí en la mañana sabrosita. ¡Que viva la música! Ánimo para los que están con algún problemita por ahí, están bajoneados, están muy pensativos, les distrae algún problema, en fin, pues, ánimo, ánimo, ánimo, ánimo, ánimo, ¡arriba! ¡Arriba las manitas, arriba las manitas, arriba las manitas! Saludos, como dice alguien por ahí, ¡arriba los corazones! Escuchando la Congreso.

0: ¡Qué buena la música de la Congreso! No, para ese día jueves, para ese día de fin de semana, claro, de fiesta, de alegría. Ah, para ese día de pago. Claro que para algunos la felicidad dura poquito, poquito. Te pagaron, chao, se acabó la plata, se acabó la felicidad. Hoy le voy a preguntar a la reina, ella que viene el día a visitarnos el día sábado. ¿Cómo está la pandita? ¿Cómo está la pandita? Primero que todo a Paulita Rivas, que está conmigo acá en el... en el aire de la región de Valparaíso, en Valparaíso, en la radio del Congreso. Paulita linda, buen día, pues.
1: Tío Manolo, tan lindo. Usted se recuerda del nombre de mí, de mi perrita.
0: Pandita.
1: Qué lindo que es usted.
0: Oiga, la pandita fue ayer sometida ahí una ecografía, pero está
1: sí,
0: todo bien. Qué alegra,
1: bueno,
0: qué alegra la vida.
1: Los que son amantes de los perritos, los gatitos, las mascotas, sabrán que cuando ellos se enferman o algo tienen, ellos tienen algo, parece que, se desarma el mundo y, sí, y son tan importantes, así que sí, pero va muy bien, así
0: qué
1: que
0: bueno,
1: salió todo muy bien en su ecografía el día de ayer.
0: Qué bueno, no, si uno se encariña con los animalitos, son tan nobles, tan cariñosos,
1: sí.
0: Le falta hablar, como dice una amiga, dice, le falta hablar al perrito.
1: Le falta hablar.
0: Para
1: y eso del mejor amigo del hombre, literal.
0: Exacto, ¿ah? Exacto. Bueno, Paulita, estamos a días nada más de que ya llegue su música. Usted ya hizo reconocimiento del lugar, que maravilloso, la sala SCD. Y yo les decía temprano a los amigos auditores de la Congreso que muchas veces nosotros somos injustificadamente reclamadores de que hoy todos los shows en Santiago, toda la gente se va a ir. Y tenemos que aprovechar de querer y tener cerca a los amigos, amigas, en este caso tuyo, que se escuchan en la radio, que se ven por videos, ven fotografías de presentaciones que hacen en la capital. Hay que apoyarlos, tenemos que estar con ellos, con los músicos que ahora tienen su casa SCD aquí, ex Teatro Mauri. Y en este caso su turno es para el próximo sábado.
1: Sí, este sábado, tío. Totalmente de acuerdo. Y también empatizo con que hoy día está costando mucho, ¿cierto? Dentro de a lo que tiene que llegar la gente en un mes, aparte de tener cómo desembolsar para una entrada,
0: sí,
1: en este caso un concierto, todo. Aunque hay algunos que cuando viene Bob Bunny, aunque cueste 200 mil pesos en local, pero estos son algunos.
0: Entonces,
1: no es toda la gente, y hay gente que sí, que le gustaría ir y que quizás no puedo, se le hace muy complicado. Entonces, lo bonito es que ya tenemos toda la platea vendida.
0: ¡Qué bueno!
1: Sí, así que ahora me quedan algunas entraditas todavía, pero tenemos 20% de descuento.
0: Buena.
1: Entonces, es el momento.
0: Es el momento, es el ahora, ya, ya. ¿Y cómo compro entraditas para ver tu concierto?
1: Tipo, tiene que entrar a Portal Ticket.
0: Portal
1: Ticket. Y ahí
0: Ticket
1: pone el código No Voy a Llorar.
0: Mira. Ya.
1: Y ahí le va a hacer el descuento del 20% para que pueda tener su entradita para este sábado, que ya no queda nada.
0: No queda nada.
1: Para que nos veamos.
0: Oiga, precisemos, Paulita linda, la hora de ingreso o la hora del comienzo.
1: Mira, me encanta porque es en un horario que a nadie complica tanto para después su vuelta a los hogares, porque estamos claros que hay mucha gente que incluso se inseguriza, le da mucho miedo salir muy de noche, así que 20 horas ya estamos arriba del escenario, va a ser súper, súper de reloj, y para que tenga una buena vuelta también a casa, a las 7 se abren las puertas, a las 7 de la tarde.
0: Perfecto, 7 de la tarde, 8 de la noche por horario. ¿Ah? De verano, además,
1: sí,
0: que se a esa hora todavía no está oscuro, así que hay que aprovechar.
1: Todavía está clarito, sí,
0: sí,
1: así que lo esperamos en el Teatro Mauri.
0: Oye,
1: que además, si no lo ha ido, no conoce, una bonita instancia para conocerlo. Se está impulsando harto el teatro, con hartos ciclos de conciertos, que es muy bonito porque está se ha como... ¿cómo se dice? Cuando cuidan como lo que ya está, se ha restaurado.
0: Claro, lo han recuperado,
1: claro,
0: está restaurado.
1: Es una historia bien bonita,
0: sí,
1: el teatro, ¿no?
0: Sí, pues
1: uno... Entonces, es bonito como también históricamente se está cuidando el lugar, pensando en cuidarlo también para que la historia del Teatro Mauri siga
0: vigente.
1: Y hoy día las nuevas generaciones lo puedan disfrutar,
0: de toda...
1: pero impecable.
0: Porque decimos, mira, ¿a quién, tú bien sabes, ¿no? La gente cuando trae artistas, vamos a la Quinta Vergara, que es uno de los lugares grandes, en verano, digamos, en invierno, en fin. Pero en Valparaíso no hay escenarios grandes, no hay escenarios donde podamos ver el talento, escuchar la buena música, cada uno tiene sus gustos, ¿no? para disfrutar de estos artistas que lo vemos a lo lejos, aunque Santiago es cerca, pero el traslado complica. Y cuando vienen todos estos artistas como tú, ¿no? Tremendos, cercanos, cariñosos, hay que apoyarlos, hay que estar con ellos, hay que disfrutarlos, porque nosotros queremos todo, porque nos lleven así en un helicóptero, nos muevan y después nos saquen y nos dejen acostados. No, por cierto, no es así la cosa. Es un regalo.
1: Oiga, tío Manolo, tengo un dato, y como usted obviamente es conocedor de su tierra, porque yo, lo que yo sé, yo el otro día fui, pero obviamente yo no me sé de memoria Valparaíso, usted se sabe de memoria Valparaíso. Sí. Entonces yo lo que sé es que está cerca de la Sebastiana, entonces usted, para que en este momento le cuente a la gente cuál es ese cerro, dónde está, cómo se llega.
0: Mira, para contarle a todos los amigos que no son solamente de Valparaíso, que a lo mejor ayer me escribieron de Reñaca Alto porque estábamos regalando invitaciones, gentilezas tuyas, ¿no? Ya. Por aquí tengo el nombre. Se reían, dice Yasmín Aguilera y Humberto Rojas, se reían porque, bueno, ellos llamaron y son de Reñaca Alto. Entonces la niña, la Yasmín, se reía y le dije, oye, ¿por qué? ¿Con quién estás tú? Con mi pololo, me dijo. ¿Y por qué se ríen? ¿Por qué se ríen tanto? Decía yo, es que estamos lavando la losa. Entonces, así como ella, hay muchos amigos que son más lejanos que Valparaíso. La micro 600, la micro 612, ¿verdad? Pasa en la Avenida Alemania, así se llama esa Avenida Alemania, que es una Avenida Alemania que conecta todos los cerros de Valparaíso. El cerro es el Cerro Bellavista, y para los que quieran tener más comodidad y rapidez, en la Plazuela Ecuador tienen toda la línea de los colectivos que los deja en la puerta del Teatro Maule.
1: El teatro, pero espectacular.
0: Está como a una cuadra y media de la Sebastiana, ¿ya? Para que todos sepan. Entonces, no hay donde perderse. El teatro tiene su historia. Había quedado de lado por cosas de funcionamiento, pero ahora está recuperado, está restaurado, está a disposición de los artistas y del público que disfruta de sus conciertos. ¡Maravilloso!
1: ¡Paulita! Oye, la historia es bonita. Don Mauri, que es de apellido, segundo apellido es Mauri, así porque él le pone así por su madre para hacerle homenaje al apellido de su madre. No recuerdo su nombre exacto, pero don Mauri era muy amigo de Pablo Neruda.
0: Pero claro, eran como entre comillas vecinos, ¿no? Entonces este señor con su familia hicieron este aporte a lo que significó una sala de para espectáculos, para la cultura popular, en fin. Y ahora se está recuperando.
1: Italiano él, ¿no?
0: Sí, y llega nuestra reina, que es la Paulita Rivas, este próximo sábado. Así es que a disfrutarlo, a prepararse, a llamar al amigo, mandar un WhatsApp. Vamos a ver a la Paula, vamos a ver a la Paulita. Apoyemos a la música chilena, estemos con los artistas que vienen a Valparaíso, para que le hagamos, ¿no?, una tradición y una costumbre de recibir a los grandes aquí en Valpo también.
1: Sí, y que se haga una costumbre, así como dejamos cierta platita, para que dejemos también cierta platita para consumir conciertos, porque pucha que la música es preciosa, verla a través de YouTube, escucharla a través del teléfono, nos levantamos escuchando música, pero la magia que tiene el espectáculo en vivo jamás va a ser igualada, ni por la IA, ni por YouTube, ni por nada. Entonces, los que son consumidores de conciertos por algo también se vuelven casi como un poco así como algo que hacen ya siempre, porque la magia del en vivo es muy linda. Entonces, que se nos vuelva una costumbre consumir cultura en vivo, y que mejor que a través de este teatro que se está renovando y que se está... va a ser un patrimonio de Valparaíso.
0: Acuérdese,
1: y seguro va a tener una cartelera hermosa de aquí en adelante siempre.
0: Usted va a hacer historia lo que significa el renacimiento de la Sala Mauri, de la Sala SC de hoy día. Así es que va a cantar hasta lo nuevo que hizo ya.
1: ¿Cómo?
0: En música, lo nuevo también lo incluye.
1: Sí, tengo algunas cositas nuevas de lo último que he ido estrenando. También está en el playlist. Es un playlist bien extenso, así que vamos a hacer mucha música.
0: Qué bueno. Paulita, le mando un tremendo besito. Nos vamos a ver el hueco, la gente del Balcón. Ambos vamos a ir a apoyar, por supuesto. Sí. Vamos a estar con los auditores de la Radio Congreso.
1: Yo el otro día, porque el tío Manolo tiene santos en la corte en todas partes. Entonces el tío Manolo el otro día habló con la gente del Teatro Mauri y ya se consiguió gentileza y regalos especiales para toda la gente del Bampo Mambo, pero ahora parece que se consiguió otra gentileza más.
0: Sí,
1: entonces
0: pues.
1: Ahí del como siempre, con su gente, va a hacer llegar las entraditas pertinentes, las últimas entraditas.
0: Hoy no,
1: para gente, toda la gente del BAM, vamos a tener a toda la gente del BAM, Valpo Mambo, sacándose los prohibidos de ese día.
0: Qué bueno. Agradece la gentileza de la producción suya también, por supuesto, y la producción del sí. Mauri, de la SCD, para que no podamos estar ausentes de ver un tremendo show de calidad, de eso que dice la gente, pero solo en Santiago escuchan la cuestión. Ahora no, aquí la tenemos.
1: ¿Ahora es cuando?
0: Ahora es cuando. Ya, Paulita. Le mando un besito, a prepararse.
1: Nos vemos, oiga, y la Carlita va, supongo.
0: No, está lista la Carlita. No sé si va con uno o dos pololos. No sé si va con uno o dos pololos, pero dice que va.
1: Oh, ¿con cuál de todos?
0: No sabemos, la Carlita, no sabemos. Nos sorprende cada día la Carlita.
1: Ya, tío.
0: Un besito, saludo a la regalona.
1: No sea tan chiquito, falta. Nos vemos.
0: Chao, chao.

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1: Son las 11 de la mañana, 5 minutos.

Muy buenos días y bienvenidos a la revisión de noticias en Radio Congreso. Les contamos que, lamentablemente, luego de todos los esfuerzos médicos y tras permanecer más de una semana en riesgo vital, se confirmó la muerte del lactante de 5 meses que sufrió una asfixia con una bolsa en Valparaíso. Por este hecho, la madre del lactante, un adolescente de 15 años, recordará usted, fue formalizada y quedó con la cautelar de arraigo nacional. Bueno, de acuerdo con la información que se ha entregado y se ha conocido en las últimas horas al respecto, el deceso se registró durante la noche del martes en el hospital Carlos Van Buren, donde permanecía internado el lactante en riesgo vital. Este hecho ocurre el 14 de septiembre al interior de la residencia para madres adolescentes administrada por la Fundación Patronato de los Sagrados Corazones de Valparaíso. Cuando personal del hospital Carlos Van Buren revisó al menor, constató que tenía una bolsa al interior de su boca, provocando la asfixia. Ante esto, el adolescente relató que su hijo estaba jugando con el elemento cuando ocurre el incidente. Tras esto, la menor fue detenida y formalizada por cuasi delito de homicidio, quedando con arraigo nacional. Y de acuerdo con lo informado por la Fiscalía de Valparaíso, la figura penal por la que enfrentó a la justicia no cambiará. Este caso tiene doble causal de reserva debido a que la imputada, de hecho, es adolescente. La víctima también es menor de edad. Ambas personas.

0: En un fallo que fue unánime, los ministros de la tercera sala del Tribunal de Alzada establecieron que en la resolución que dejó condenado, o al condenado, digamos, en libertad, se incurrió en defectos de fundamentos al determinar que el delito se encontraba en grado de tentativo. El caso se remonta a octubre del 2024. El caso se remonta, a octubre del 2024, cuando el acusado intentó matar a su entonces cónyuge. A quien estranguló hasta que perdiera el conocimiento. Luego de eso la trasladó hasta el sector del Camarico Alto en Olmué y la arrojó por un barranco. El Ministerio Público cuestionó que el fallo calificara el ilícito como tentado y no frustrado, al considerar que no expuso de manera clara, lógica y completa las razones que sustentaron dicha determinación. Más noticias en Radio Congreso luego al mediodía.
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11:19 es la hora que tenemos, ya es la hora. 11:19. Oye, ya los que quieran invitaciones para Paulita Rivas, ahí ve, usted mismo escuchó. Ella dijo que bueno, que está regalando invitación ahí porque la gentileza del Teatro Mauri quiere que estemos ahí todos juntitos. Ah, los que quieran me llaman al 322-28-1609. Yo le anoto su nombre, lo dejamos en la lista. Y usted llega ese mismo día ya, pregunta, me llamo tanto, o me llamo así, o me llamo así, o son dos, en fin, usted ahí. Yo lo voy a dejar la lista ahí a todos los amigos y a todas las amigas que participen en el concurso, en una llamadita simplemente, y van a ver tremendo espectáculo, ¿sí? Tremendo espectáculo. El de Paula arriba a las 20 horas, abre la puerta a las 7, abre la puerta a las 7 del cine, no es cine, es Teatro Mauri, ex Teatro Mauri, que queda aquí en la avenida Alemania, uno que ya no tiene que ir a Santiago. No, pues, el sábado de repente se aburre la casa y que mira, pucha, me gustaría... Y no tengo platita. Ahí está, por la invitación. Se la dejo, Le dejo el número 322-28-1609. 322-28-1609. El teléfono de la radio Congreso, la comunicación directa que tenemos con todos y con todas. ¿Qué día estamos viviendo hoy día? Es el día 267. Estamos en el día 267, en este día 24 de septiembre. Septiembre, quedan 98 días. Para que termine el año, ya 98 días para que termine el año 2026. 98 días, oye. Hoy día, como decimos, es el santito católico de Nuestra Señora de la Merced. Nuestra Señora de la Merced es una advocación mariana venerada por los católicos. Es el equivalente también al nombre de la Virgen de la Misericordia. Su fiesta es en el día de hoy, 24 de septiembre, ¿ya? El día 24. Hoy día es el día de el gorila, dedicada a la conservación de los gorilas y los hábitats de ellos. Esta fecha recuerda la fundación de 1967 del Centro de Investigación Calisoque por la primatología. Es el día de Dian Fossey. ¿Qué más? Día Mundial contra las patentes de software. Es una jornada promovida para concientizar sobre la aplicación de las patentes de software. Bueno, eso no lo voy a contar yo. Lo va a contar el Mauri, DJ Peluche, lueguito, que me cuenta lo que pasa en un día como hoy en diferentes partes de la historia de la humanidad.

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0: Es lo mejor de la canción, ¿eh? La última parte. ¡Salud! Es lo mejor de la canción. Cariño para todos los que están enfermitos, a recuperarse, pues, a ponerse, a abrigarse, a tomarse los remedios, a, no sea porfiado, le están diciendo, tómese los remedios, esto es un tratamiento, no es milagro de un día para otro, no. Si es un tratamiento de una semana, a las horas que le indicaron, porfiadito, porfiadita. Oye, lamentablemente en el sur de Chile hay situaciones peligrosas de emergencia porque declararon alerta roja por desbordes en los ríos, ¿eh? Desbordes de río. Hay alerta amarilla en el Biobío, estamos hablando de la región del Biobío, y en la provincia de Cautín, también por allá. Lamentable, lamentable situación con esto, que uno piensa que porque nosotros estamos ya con un poquito más de sol, con días más bonitos, no sigue la cueca por allá. Pues, sí, lamentablemente no. Ya, así que tenemos que tener lluvia en Santiago. Hoy día también hay lluvia en Santiago. Hay vientos de hasta 90 grados, kilómetros por hora, quiero decir, para algunas regiones en este domingo, que se viene. Para nosotros, sin lluvia se viene para este domingo, Hay un amistoso internacional en el fútbol Chile-Canadá, en fútbol. Estamos esperando este amistoso, dicen por acá. Se va a iniciar, en este caso La Roja, una extensa fecha FIFA, y ahí está también la participación de Chile, aunque no estamos en el Mundial, ya se terminó reciencito nomás. La selección chilena se alista para este desafío. Esperemos que nos vaya bien. Bajo el mando de Nico Córdoba, el combinado nacional tendrá un buen apretón frente a los anfitriones recientemente del Mundial 2026. Así que ¿cuándo y a qué hora? El sábado, este sábado a las 20 horas, el partido frente a Canadá está programado para este sábado en nuestro país, hora de Chile. Será en el estadio BMO Fields de Toronto, donde se esperan cerca de 28.000 hinchas en las tribunas. Y los próximos partidos, después se van a jugar el 29 de septiembre, se van a medir a Estados Unidos a partir de las 21 horas, hora de Chile. La fecha FIFA incluye para La Roja el martes 6 de octubre, día en que va a jugar contra México en Los Ángeles. Mira, los anfitriones de los tres anfitriones en este caso, las tres selecciones anfitrionas de lo que fue el Mundial 2026, donde Argentina quedó segundo. No ganó Argentina. Y el argentino me responde al tiro.
1: Y no ganó, pues.
0: Claro, y el argentino que me responde al tiro, que ustedes no fueron. Cosas del fútbol.
1: Y no ganó.
0: Ay, habla cadabra. Bueno, así las cosas del fútbol. Esperemos que en 4 años tengamos un nuevo, de hecho hay un nuevo proceso, ¿no? Apertura para que sean muchos más partidos, sean muchas más selecciones que participen en el Mundial 2030. Para el 2030 se viene el próximo Mundial. La Sub Roja cayó ante Paraguay, tiene que buscar el bronce en los Juegos Sudamericanos 2026. ¿Cómo no? No hay jugadores, yo veo que hay jugadores buenos. Ensalcemos al tiro para tirarlos para arriba, como siempre, y se lo merecen, a los de la Sub-20 del Wanderers. Ahí tenéis jugadores. Sí se puede, claro que se puede. Antonio Río me pidieron Juanito La Patita Espinosa, dice que el domingo era bailar esa canción ahí, sigo siendo el maestro, que le encanta, que no sabía nada de ella hace rato. Me decía, Manolito, ya estoy un poquito mejor, ya estoy apareciendo, porque ayer lamentablemente se le quemó su casita hace algún tiempo aquí en Valparaíso. Así que me dijo, anóteme, Manolito, el domingo te veo, quiero ir a bailar, sigo siendo el maestro.

0: siendo el maestro Antonio Ríos en la mañana sabrosita. Buenos días para los que recién llegan. Buenos días a todos los que están ahí haciendo ya almuercito, están preparando el almuerzo, a los que van a hacer sus compras o llegaron de las compras, están en casita, los que van en tránsito, en automóvil, en colectivo, las aplicaciones, lancha, en transbordadores, en cohetes también, donde quiera que escuche la radio, pues. Somos de acá, desde Playa Ancha, somos de Valparaíso, estamos con usted a esta hora de la mañana como siempre. El DJ Mavri, ¿a dónde andaba el DJ Mavri? Andaba por allá en Viña del Mar Alto, me contó. Por allá andaba el hombre. No sé si visitando a Apolo, no sé. La verdad es que no sé. Bueno, así que con él vamos a revisar lo que ha pasado en un día como hoy también, ¿no? Saludos para la Gabrielita Figueroa. Gabrielita, me tiene que llamar al otro número. Al 322-28-1609. Por acá no tenemos la conexión, ¿ah? ¿Eh? Gabrielita Figueroa, tiene que llamarme al otro número. Anótelo si no lo tiene ahí. 322-28-1609. 322-28-1609. Gabrielita Figueroa tiene que llamarme por el otro número. Por acá no lo vamos a poder atender. Por el teléfono. Ayer pasé por una tienda. Es como ayer pasé por tu casa, pero ayer pasé por una tienda ahí en Pedromón de la venta de teléfono. Sí, yo me echaba, pero cualquier, no sé, por galardón, mostrando el teléfono ostra que tenía yo. No, ahora hay unos teléfonos, unos modelos, olvídate, bonito, cuatro cámaras, las resoluciones, la cantidad de memoria que tiene, increíble, ¿eh? Había un teléfono que le pregunté, ¿y este cuál es el número? Este es el número 17, me dijeron. Oh, ya, ¿y cuánto vale? No, se vale 1.300.000, hermano. Oh, dije yo, 1.300.000. No, y hay más caro, me dijo el hombre. Hay más caro. Imagínate, niño. Bueno, así las cosas, así van cambiando los tiempitos. Ya, así van cambiando los tiempitos. Estamos, ya, está, y apareció. Apareció. Apareció el DJ Mavri. Mavri Peluche, ¿estás por ahí? ¿Estás por ahí? Estaba hablando por el zapato. Ahora sí. Por el teléfono, hombre, por el teléfono. Ahora sí. Tampoco, pues con el otro zapato. Ahora sí. Y ahora sí. ¿A dónde andaba usted?
1: Yo sé lo que estaba aquí dando vuelta por Cuatro Orientes, ando perdido, estaba buscando la dirección. De Google Maps.
0: Se cambiaron de ahí.
1: Sí, pues había unas chiquillas que conocía
0: por eso,
1: acá.
0: Por no, eso se cambiaron de ahí, ya no están ahí,
1: no. Ah, ¿a dónde están, Manolo?
0: No, por eso te digo, tenés que actualizarte. ¿Cómo le va, DJ Mavri? DJ Peluche.
2: Perdidas.
1: Ahí estábamos conversando con el cabro que me reflexionó. Estábamos peleando, pero no era nada malo. Estábamos peleando para
0: bien. Ya, está bien, ya. Sí, pues, claro que sí. A ver, cuéntanos parte de la historia, parte de lo destacado para este día 24.
1: Para el día 24, ya, empezamos por algo, porque tú sabes que yo soy serio.
0: Sí.
1: Tú sabes que yo te dirijo cumpleaños, para quien me quiera contratar para cumpleaños, bautismo, ahí estoy yo.
0: Inflaglobo, ya, dale.
1: Constituto, ya, dale. Oye, hablando de globo, me compré una muñeca inflable y se me pinchó, fula. Así que voy a tener que devolverla,
0: tengo. No, va a tener que cortarse la uña, mejor. Ya, pues cuénteme.
1: Ya, espera. Número uno, cierre del Congreso Nacional en 1973. Tras el golpe de Estado, la Junta Militar decretó disolución formal del Congreso. Fue algo grave en esos tiempos.
0: Un día 24 de septiembre del año 73, ¿ya?
1: Sí, después dice, esto es importante, que es como para Valparaíso. Porque la gente porteña tiene que saber lo que ocurrió hace años atrás en Valparaíso.
0: Ya.
1: Porque la otra día te estaba hablando de Temuco, si estamos en Valparaíso.
0: Menos mal que te... Ya.
1: Ya, como final de tango, ya. Fundación de la Federación Cosmopolita Obrera de la Resistencia en 1903. Tú sabes que entre el año 1900 y 1910, ahí se generaron muchos grupos que eran, ¿cuánto que se llama? Que se... se me enredó la palabra, que apoyaba mucho el tema de los derechos de los trabajadores.
0: Claro.
1: Hubieron sindicatos, se crearon los sindicatos, etcétera. Eso lo aprendí porque mi hijo tenía pruebas y la estudié.
0: Y en 1910 tuvo la revolución, más que la revolución, la guerra civil, pues con el gobierno de Balmaceda. Entonces ahí empezaron también todo lo que son los reclamos de los derechos sindicales, los reclamos laborales, las horas. Y ahí pudimos caminar hasta la constitución del 1925, después de varios episodios.
1: Sí, pues, sí, lo que pasa es que en esos tiempos la gente, lo que supe yo, que a los obreros le pagaban con fichas, ¿te acordáis? Y ellos querían plata.
0: Claro.
1: Entonces no había muchas cosas difíciles en esos años, que es bueno que lo sepamos. Natalicio de Camilo Mori. ¿Quién es Camilo Mori?
0: ¿Quién es Camilo Mori?
1: 1896. Nació en Valparaíso, este célebre pintor chileno, fundador del influyente grupo Monspanese y galardonado con el Premio Nacional de Arte. ¿Viste? En Valparaíso tenemos un Premio Nacional de Arte.
0: No, claro, no, y es que Valparaíso fue primero en todo, primera banca, primer banco en este caso, el ¿sí? fútbol, el diario, los bomberos, o sea, primero siempre Valparaíso.
1: ¿Sí? El primer peluche que habla, el primer locutor lindo, o sea, no, tenemos la que nos toca. Sí, le pone risa el otro, le pone el sí, ok. Después... ¡Peca! Hoy día es el día...
3: ¡Esto es muy penca!
1: ¡Ah! Y me lo ocurrió otra idea. ¡Ah! No lo voy a...
0: Ya, ¿qué más?
1: ¿Tú te sabes la frase me lo ocurrió otra idea? ¿Te la digo completa? No, mejor no, si no me voy a cortar.
0: No, claro.
1: Ya.
0: ¿Por qué no?
1: ¡Ah! Y me la ocurrió. Ya. Oye, ahora dos noticias importantes también, que ya me voy a poner más serio, ¿ya? Porque yo soy más serio que payaso en la iglesia. El día Mundial de la Investigación contra el Cáncer.
0: Así
1: y
0: es.
1: El Día Mundial del Cáncer de Tiroides. Háblame de eso.
0: Así es, claro, pues con todo gusto. ¿Eh? Son dos fechas importantes que destacar. Bueno, la jornada internacional impulsada desde el 2016 es para promover la investigación oncológica y también destacar su importancia en la prevención, diagnóstico y tratamiento del cáncer. Ídolo de la tiroide está destinada esta jornada a concientizar sobre lo que es el cáncer de tiroides y la importancia del diagnóstico y el tratamiento.
1: ¿O vos te que sabes? Sí. ¿Tú fuiste médico?
0: Sí, pues en mi tiempo.
1: El era, doctor House. No, era, que hay un poco, te he visto.
0: Era Quincy. Ah, no, Quincy, no, ese era forense.
1: Oye, ¿cómo se llama el que me contesta el teléfono?
0: Quincy, po.
1: Quincy, mira, Quincy, que me grabe, po. Te lo he olvidado, ya.
0: Ah, vale.
1: Ya. Muy penca, vamos a tener que bajarle el sueldo de 5 millones a 4. Como el que trabaja en la municipalidad de Quilpué. Toma, ya.
0: Ya. Te está cortando. Oye, ya, ¿qué más?
1: Ya, ¿para qué estamos más? No, y importante agradecer y obviamente felicitar a las mujeres, porque tú sabes que los únicos clubes de cáncer en general, a nivel regional, lo han formado mujeres.
0: Así es.
1: Club Deportivo Remo Rosas, que hacen remo, que dicen que el remo es el mejor deporte para el cáncer de mamas.
0: Mira.
1: Y uno que se llama Oncoamigas. Y yo no sé por qué los hombres le tenemos tanto miedo a decir, no sé, el examen de la próstata o el cáncer a la próstata. Nosotros, ¿por qué somos los hombres? ¿Somos más bien chicas para las cosas?
0: Porque es una palabra fea, horrible, cáncer. Hablar de cáncer y hablar de muertos. Aquí estamos con cosas.
1: No, pero para, por ejemplo...
0: Hoy día, bueno, la tecnología ha podido no aplacar estos problemas de salud, pero son uno lo
1: evita. Para el hombre es más delicado, porque nosotros pagamos el pato en los 48 años. Po.
3: ¡Tengo miedo!
0: O sea, ¿sí? Habla por ti, po.
1: No, si yo fui al médico, no, mira, no me cortes porque fui al médico, sí. ¿Cachai? Yo fui a un médico y me fue a hacer el examen, dije, ¿se puede hacer el de sangre? No, me dijo, tenemos el otro. Ya, listo, yo voy nomás como todo macho.
0: Ya,
1: me pongo ahí
0: ya.
1: Y el médico me dice ya.
0: Estoy con el dedo para cortarlo, ¿ah?
1: No, si no lo corté. En serio. Y me dijo, ya, tranquilo, Juan, que esto no va a doler. Y yo le dije, pero si yo me llamo Mauricio. No, si Juan me llamo yo. Ya, dale. Hoy día está de cumpleaños. Lo cachaste como los 10 segundos.
0: No, sí estaba, pero...
1: Ya estáis preocupado. Hoy día está de cumpleaños Américo.
0: Domingo Américo, mira.
1: Domingo Johnny Vegas Ursúa.
0: Mira tú.
1: Que es el... Sí, de hecho, tú te llamas Manolo, pero tú te llamas Luis Miguel de la Merced. Tu nombre artístico es Manolo.
0: Oiga, ¿cuánto cumple? Yo le he hecho al médico, le he hecho unas 42 años, 42 por ahí, un poquito más.
1: Nació en 77, ¿no? Cumplió 49 años.
0: Mira. Ah, ¿sí? Últimamente se ve más joven Américo, ¿ah? Últimamente soy más joven Américo, sí.
1: No, está más estirado que más hace pillo, sí, pero no aguanto en detalle.
3: ¡Tío!
1: También. No, chavito, ya me dice el Lolo. Oye, ya, un día como hoy, hablemos del Wander, una historia del Wander.
0: Ya.
1: El 2005, Wander ganó 3-1 a Puerto Montt con un mítico gol de fuera de cancha. Fue uno de los golazos del año hecho por Paulo Pérez. Para los conocedores del Wander, se van a acordar.
0: Perfecto.
1: Sí, ando bonito hoy día. Ah, qué bien. No te voy a decir de qué equipo soy, sí, porque si no me voy a cortar.
0: Del 8, pues. Del 8.
1: Yo soy de Huachipato.
0: Oye, me dice la producción de la radio. ¿Eh? Américo nació el 24 de diciembre.
1: ¿Y por qué me dice septiembre?
0: No sé. Fecha de nacimiento, 24 de diciembre de 1977.
1: Bueno.
0: Lugar, Arica, Chile. Nombre real, Domingo Johnny Begus.
1: No, y un diario, no, eso no es culpa mía, es culpa del diario. Es culpa del diario que lo publicó mal, entonces vamos a llamar al diario de Arica. A lo mejor era el papá.
0: Puede ser el papá. Pero...
1: Ya.
0: Ya, ok.
1: Ya. Gracias. Voy a hablar de las cuatro canciones de la nueva ola más escuchadas, que tienen más de 55 años de historia.
0: ¿Ya?
1: Número uno, Chico de mi barrio.
0: Adiós, Chico de mi barrio.
1: Sí, es del año 71. Ah, qué bueno, se crea de tormenta. Después viene...
0: Ahí está, mira,
1: la... A ver. Oh, qué buena canción.
0: Está ahí, palito al tiro, automático.
1: Oye, está bueno el DJ. Debe ganar bueno, ya.
0: Segunda canción.
1: La segunda, La pera madura del año 63.
0: Tan,
1: ¿de quién
0: tan,
1: es?
0: La pera madura.
1: Ahí se dejamos pillado el DJ.
0: No, mira, escúchalo.
3: En el amor.
0: Ya, tercera canción.
1: Ya, la tercera. Oh, esta me da pena porque lo tocaba mucho en los funerales de esos años. Del año 60, está cumpliendo aproximadamente como 65 años, son recuerdos de Pato Renal.
0: Patito Renal, son recuerdos.
1: Sí, nadie se acuerda de eso.
0: Sí,
1: el ayer.
0: Claro, buenas canciones.
1: Cuando me casé, me acuerdo.
0: Tenía buena voz, Pato Renal. Muy buena voz, Patito Renal.
1: Sí, como la suya, po.
0: Esta.
1: Oh, que me da pena, no voy a llorar. Está de recuerdo cuando le dije:
3: Son recuerdos.
1: Son recuerdos del ayer.
0: Ya, estamos revisando este ranking de las
3: canciones.
0: Oye, estamos revisando este ranking de qué.
1: Este es el ranking de dentro de las cientos y miles de canciones, fueron las más escuchadas en esos años.
0: ¿En qué año?
1: De 60? 50. Entre el 60, entre el 55, no, entre el 65 y 75.
0: Ya. ¿Y la cuarta?
1: Mira,
0: la cuarta canción.
1: La cuarta mitad de recuerdo, porque todos vivimos esa época, todos cuando éramos cabros nos faltaba platita para zapatos. Y si te hablo que si nos faltaba platita para zapatos y teníamos los zapatos rotos.
0: Sí, tengo los zapatos rotos.
1: Los náufragos del año 69.
0: La ciudad.
1: Yo me acuerdo que me puse los zapatos de mi hermano chico hasta cuarto medio.
0: Hasta ahora.
1: Parecía pronto por los dos.
0: Ahí está la canción, escucha.
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1: zapatos rotos. Ay, qué bien, espera.
0: Qué bueno.
1: ¿Me
0: voy a
1: al colegio?
0: No, fui al colegio. Oiga, para cerrar le quiero contar algo y con esto despedimos porque ya vienen las noticias. En un día como hoy también en la historia, aquí cercana a Valparaíso, la Academia de Jóvenes Guardia Marinas fue fundada en 1818 en Valparaíso. En 1818 y en 1858 pasó a llamarse la Escuela Naval. Y el 24 de septiembre, un día como hoy, en 1945, se le agregó al nombre de esta escuela naval, Arturo Prat. Arturo Prat.
1: Mis oficial. Sí. ¿Viste? Te estoy poniendo fondo también.
0: Lo efecto.
1: Nuestra época se sabe las canciones. Ahora anda a preguntarle a todos los chicos cuál es el himno de hoy. No tenéis idea.
0: Ya, con esto lo despedimos, ya. DJ Madrid.
1: Ya, con esto lo despedimos, te remato con tres, para que te la dejo de chiquitito. Las tres cumbias más cantadas fueron Un Año Más, Galeón Español y Boquita de Caramelo.
0: ¿Y eso cuándo?
1: Y con eso remato.
0: ¿Y eso cuándo fue?
1: Las cumbias más tocadas en las fiestas hasta la fecha de hoy, pero de las antiguas, antes de los años 90.
0: Ah, perfecto, ya. Con esto nos vamos a los... luego ya al departamento de prensa. Gracias, que te vaya bonito.
1: Que te vaya bonito. Pone la de Lodo Rey cuando dijo a Alexis.
0: Ya,
1: no,
0: ya, vaya cortar,
1: vaya,
0: ¿no? Bonito, sí, ya, chao. Van tres que lo tengo, pero a punto así de poner el disco. Pausa, chao.
1: Oye, que me mande la grabación, si no, me quiero escuchar.
0: No se escuchó, se cortó.

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0: estamos en el mediodía. Bienvenidas, bienvenidos a las noticias en Radio Congreso. En estado de extrema gravedad se encuentra hospitalizado en la clínica Reñaca Reinaldo Sánchez, el actual mandamás de Santiago Wanderers y presidente de la ANFP entre los años 2001 y 2006. Se encuentra hospitalizado el propietario del elenco porteño, reconocido empresario de Valparaíso, con pronóstico reservado. Según la información que se conoce al respecto, el dirigente está muy delicado y bajo reserva y máxima gravedad en este recinto hospitalario. Reinaldo Sánchez tiene 82 años y hace varias semanas que no participa en las actividades del equipo. Su hijo y gerente general del club, Luis Sánchez Cruz, ha ejercido la testera del equipo en Valparaíso. De hecho, de acuerdo a el medio La Hora de King Kong, el dirigente decano no viajó a España para el Intercontinental Sub-20, donde el plantel de esa categoría cayó ante Real Madrid por 3-1. Por ahora se está al pendiente en torno a la evolución de su estado de salud y cuya situación sería crítica, según las fuentes consultadas al respecto. Una camioneta que trasladaba a estudiantes del Liceo Veneciano Sagrado Corazón de Yayay desbarrancó, dejando 7 personas lesionadas, entre ellas una en estado de gravedad. Este incidente vial ocurre en la ruta Cardenal Caro, a la altura de la cuesta del cementerio municipal, donde por causas que se investigan, el vehículo se salió de la pista y terminó desbarrancando. De acuerdo con lo informado, la camioneta tenía a 8 personas entre 17 y 20 años como pasajeros. 3 estudiantes están hospitalizados en los Andes con traumatismo y múltiples fracturas, fuera de riesgo vital, y otros 3 fueron trasladados al hospital de Yayay y están recibiendo atención médica. Y otro también fue trasladado al hospital San Camilo en San Felipe. Este último paciente sería el que presenta el estado más complejo de salud. Las circunstancias en que se produjo este accidente de tránsito son materia de investigación. Más noticias en Radio Congreso a las 16 horas.
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Si me vas a abandonar. 12 con 12 minutos del domingo tenemos Valpo Mambo. Todos invitados al Valpo Mambo. Quiero mandar un saludo bien bonito para los amigos allá en Iquique, que están en sintonía por allá en Iquique. No, si tienen puras ganas de trabajar hoy día, así que están felices. Un saludo, dice, desde acá de Iquique, Manolito del Remolcador Cormorán, de parte de toda la tripulación brava, pues, ¿eh? In the Navy, tin, tin, tin, tin, tin, tin, tin. Escuchando la Congreso, ¿eh? Terminando una maniobra de desatraque. Son especialmente para el otro, para el atraque, pero ahora están en el desatraque. Está el capitán Marcelo Mandiola, el motorista Paul Guerrero, los marinos Carlos, Eduardo y Alexis. Un saludito para ellos que están ahí en alta mar. Tienen cielo despejado, según la foto que me mandan. Hay cielo despejado. Es que maravilloso aquí. Es maravilloso. Tiene su encanto especial, ¿eh? Dice que las demás son... Iquique es puerto y las demás son caletas, dicen ellos. Nosotros escuchamos nomás, porque nosotros somos el puerto y los demás son... Van a ser peleados y van a desatar un combate más. No queremos nada. Así que saludos para estos amigos que están por allá en la región, en Iquique, por supuesto, ¿eh? Saludos, pues saludos para los amigos de allá. Al Alexis Ugarte especialmente, un porteño que anda por esas aguas, navegando por allá en el norte de Chile. Dijo que iba a ir a verla Paulita Rivas, me parece. La señora me decía que le encanta la Paula Rivas, dice. Sí. Va a venir, dice, para mí y mi esposa. Ya, pues no hay problema, le dije yo. Si tenemos que ir a apoyar a la Paulita Rivas, que está el próximo sábado aquí en Valparaíso, ¿eh? Lo que quieran, usted sabe.

0: tengo entraditas. ¿Qué más? Hoy día juega el equipo de la Universidad de Chile con el Everton. Sí, el equipo de la U juega con el Everton. Juega con el Everton. ¿No? Vamos a ver quién la pasa. Sin llorar me pone ahí un Evertoniano, un guatita amarilla, guatita amarilla. Pero la Universidad de Chile va a jugar con el Everton. Ojalá que sea todo tranquilo, sí, pues van a andar haciendo desmanes, problemas y todo lo demás. Ya, todo pasando, todo pasando. Saludos para todos a los evertonianos también que van a ir a disfrutar del partido de la U con el equipo de la Universidad de Chile, el equipo del Everton de Viña del Mar. Y ya nomás, cha, cha. A todos los que están en la sintonía, le mandamos un saludito que recién llegan a la sintonía de la mañana sabrosita en restaurantes, los amigos de diferentes casinos, a los amigos de la Fuente de Soda, a los amigos de esto que es la venta de almuerzos, ¿no? Ahí tienen sus clientelas también, sus clientelas. Así que para todos ellos, un gran saludo a los que mojan las manitos de temprano pelando el tomate, pelando el ajo, como se dice. Y ojalá que vendan todo día, todo, querido. Saludos para ellos. Tengo por aquí un saludo para la Rosita Torres del Cerro Cordillera, dice en sintonía Manolito, por acá en el sector cerquita de los carabineros de la tenencia, aquí en Cerro Cordillera, en Valparaíso. Son Rosita Torres. Le mandamos saludos para la Rosita, que también está en la sintonía de la mañana sabrosita. ¿A quién más? Aquí tengo otro saludito para don Rodrigo Ampuero, dice, escuchándolo Manolito, compartiendo con todos y con todas la buena música de la Congreso. Le mandamos saludos a todos. A Universidad de Chile, Everton, horario, cómo llegan para la cuarta llave de la Copa Chile, ¿verdad? Hoy día entonces, como decimos, el equipo del Everton, el equipo del Chuncho, a las 17:30 horas. A ver, déjeme mirar bien. Everton, la Chile se enfrentan en el Nacional y el duelo se va a jugar este domingo a las 5:30, a las 5:30. Saludos para todos ellos y para todas ellas en la sintonía. Para mis lindos cerros, mi linda gente, poco nombro el Cerro Litre, me dicen. Poco nombro también el Cerro Rodríguez, el San Juan de Dios, los amigos también de acá, del Camino Cintura, Bellavista, Lecheros también, ahí también está el Cerro también, Delicias, el Cerro Arrayán, Larraín, los Lecheros Molino, Santo Domingo. Otro de los cerros que también está por acá, el Cerro Molina, ya lo dije. Bueno, Santo Domingo, Perdices, Cerro Toro, por aquí Playa Ancha, bueno, qué decir, pues Cordillera, Cerro Alegre. Uno va ahí serpenteando el Camino Cintura y se encuentra con todos estos cerros y estos auditores también que están en la sintonía. Ya. Me río porque un amigo me dijo, Manolo, ¿te puedo hacer un test de demencia? Mira, el amiguito que tengo. ¡Ah! ¿Cómo de demencia? Es para saber si estáis bien con el cerebro. Sí, tratamos de estar
1: no,
0: bien.
1: ¡No!
2: ¡Frígido!
0: Mira la pregunta, si me puede hacer uno de demencia. ¿Qué te estáis creyendo? ¡Saludos al plan de Valparaíso de Viña, a toda la región! Nosotros somos parte de Playa Ancha y escuchamos toda la música.

0: La 12.21, 12.21, están escuchando ahí en su parlante en la micro. 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Maravilloso corazón. Oye, ve en la mañana imágenes de la televisión. Aquí tenemos todo un circuito de televisión internacional, nacional y todo, todos los canales llegan acá con la mansa parabólica, la mansa parabólica que tenemos. Y veía como el Donald Trump hace lo que él quiere, le da la mano, los tira, así, ahora, como diciendo, ¿ah? Y usted dijo que no me iba a estar cubriendo, ¿y qué está haciendo aquí? Le decía a una periodista del CNN. Y la periodista le dijo, no, aquí nos invitaron los del Parlamento, no usted, los de la ONU. Pero usted no tiene que estar, lo reta todo, como que. Y le da la mano al presidente chino, al Xi Jinping, porque también el chinito este, el líder chino, está en la Casa Blanca, pues le dio la bienvenida, dijo el presidente Xi y yo hemos forjado una amistad, una verdadera gran amistad basada en el respeto, dice Donald Trump. Yo lo veía, y con respeto voy a decir lo que voy a decir, ¿no? Yo veía al señor, a este líder de China, y parecía el dueño del restaurante chino. Uno de repente a un restaurante así, hay un señor igual, bueno, que todos los chinos son como muy parecidos, pero yo decía, en cualquier momento saca la carta, ¿va a querer un an o guantán? ¿Qué va a querer? Yo me lo imaginaba, porque tiene carita así de dueño de restaurante chino.
1: No,
0: pues. Sí, oh, y que son como todos iguales. ¿Va a querer
2: rígido?
0: Arroz champán, ¿no? Ay, ¿te imaginas enojados ellos? Uf. Bueno, esperemos que no se enojen de verdad, porque más de alguna diferencia tiene que existir, pues, con respecto a posiciones. Ahí quedamos, ¿no? Se enojan esto, ahí quedamos. Hablando de lo internacional, dicen que no le ha ido muy bien con respecto a la adhesión de votos para el señor Trump. Él es republicano en Estados Unidos, ahí. Para lo que significa el Congreso, dice que están flaquitas los apoyos, o flaquitos los apoyos para los republicanos allá en Estados Unidos. Si salió a ofrecer, ¿cuánto dijo? $5,000 por voto. No, $5,000, ¿no? Ya, no, pero le decía a los republicanos, le dijo, y es un fraude electoral, pues no se puede hacer. Dijo, ofrezco $5,000, no, es que no era $5,000. $5 muy poco. Bueno, pero una cifra, la que sea, para que votaran, para que apoyaran entonces y pudiera ganar en el Parlamento. Oh, eso es un fraude. No se puede hacer. No, si no se puede hacer. No. Ya, bueno. Ya pase para acá, ya. Tú pensé que no hay gente así, ya no importa. Tú sé que no hay. Ay, Zetan. Saludos para los amigos que son de Playa Ancha, que a lo mejor vienen llegando, que tienen tanto problema. Como decía un amigo, ahora sí que somos la República Independiente Playa Ancha. Tenemos todo cerrado, no podemos llegar a la casa ni salir con tanto desvío. Paciencia a los playanchinos, a la gente que tiene recorridos, no. Sí, porque tiene los recorridos de colectivo. Los colectivos están pasaron 2 de la mañana por el living de mi casa, por si no saben por dónde. Arriba aparte pasaron 2. Con pasajeros y todo. Por eso digo yo, hay que tener paciencia para lo que significa esta reparación. 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Ya. Oye, y la pelea que tiene el Leo Rey con el Alexítico. En la mañana también aquí uno tiene la posibilidad de ver todo, en todo ámbito. Hablaba Alex Sítico de una extorsión que le hizo Leo Rey. ¿Supieron de eso, no? Por un hijo fuera del matrimonio de Alex Sítico. Y ellos decían, no sé si esos son códigos, pero él dijo, siguen hablando mal de mí y les tiro una grande, y se la tiró. Así como diciendo, no hables mucho porque tú tienes un hijo fuera del matrimonio, le dijo al Alex Sítico. Ya, y se supo, sí, pues lo publicó y se supo, y es cierto, es verdad. Pero son códigos muy personales. Oh, sí, hay una pelea tremenda. En que yo leía a Leo Rey también después y decía, he llorado con estas situaciones, porque a mí no me gusta hacerle el mal a nadie, pero me gusta un poquitito, dijo. Ay, ahí está. Quiera quedar, ojalá que se calmen las aguas. Ojalá que se calmen las aguas y que esto no sea publicado. Leo, ¿a quién vamos a escuchar? A Leito Reyes.

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Para, qué bonita esa canción. Ahora vamos a saludar al flaco Lucho, el que hace la mejor empanada de todo Chile. Digo, esta canción me recuerda que soy yo mismo. Me miro al espejo, soy bohemio y bacán. Ah, qué bueno. Voy el domingo, me dice Manolito, como todos los domingos, a celebrar, a compartir, a hacer amigos y amigas, especialmente amigas, ahí al Valpo Mambo, me dijo. Así es que póngame esa canción, como todos los días, en sintonía de la Congresa.

0: de esta canción, Bohemio y Bacán. Aprovecho de saludar al otro Bohemio y Bacán que tenemos por acá en sintonía en Playa Ancha, pues, Carlitos Flores. Buena, Carlitos Flores, el príncipe del bolero, el verdadero, el de la chaqueta verde. Sí, tiene linda familia, así que le mandamos, y también auditor de todos los días, le mandamos siempre saludos ahí para nuestro amigo Carlitos Flores, el príncipe, el real, el verdadero. No acepta imitaciones, no lo prefiera en Temu, ni tampoco en la cuenta. No, original.
1: ¡Pelao!
0: Ya, no lo moleste, Juanito.
2: ¡Pelao!
0: No lo moleste, pues.
1: ¡Pelao!
0: Ya, dale, igual molesto. Saludos para todos. Ah, para la patita Novoa, dice Manolito Guerrero, qué bueno. Yo quiero también ir ahí al show de la Paulita Rivas. A la Tati Zavala también le tenemos guardadita dos invitaciones. Para los que... Yasna, le cambié el nombre, le puse Tati Zavala. No, po. La Tati Zavala es otra amiga. Ella es Yasna Zavala. Ya, para los amigos que dicen, ¿qué está regalando el Manolo y la Radio Congreso? Dos invitaciones para el que quiera llamarme ahora, para que lo anote, porque le tengo que enviar las entradas, pues. Le tengo que enviar por WhatsApp las entradas al 322-228-1609. 322-228-1609.
3: El WhatsApp.
0: Ya, pues. 322-228-1609. O me manda un WhatsApp al más 56-322-228-1609. ¿Cómo lo tiene caché? Es muy fácil, porque usted tiene su WhatsApp en el celular, ¿verdad? El más 569. Más 569. Pero cuando es teléfono fijo, como la radio, por ejemplo, que tenemos WhatsApp, se tiene que anticipar el más 56. No hay que ponerle el 9. Más 56-32-228-1609. Y ahí nos deja ahí, hola, me llamo tanto, quiero una invitación doble para el show. Se abre la puerta a las 7 de la tarde y el show comienza, pero hora en mano a las 8. Una hora y un poco más de show. En el Teatro Mauri. En el Teatro Mauri. O ex Teatro Mauri.
4: Ya,
0: ahí está la nueva sala, la SCD. La SCD. Ya, para los que quieran, me llaman ahora si quieren. Yo lo anoto antes que termine el programa. Lo anoto porque es el sábado. Estoy seguro que deben estar llamando el sábado a mi casa. Manolito, quiero una entradita. No hay, lo digo yo. Pucha, Manolito. Oye, qué mala persona. Entonces, con tiempo, hagámoslo con tiempo. Hagámoslo con tiempo. Ya, hagámoslo con tiempo.

¿Viste, Lucho? Lucho Castillo, no te aferres al pasado, Lucho Castillo. De Los Infieles, estoy saludando ahí a los amigos de Los Infieles que siempre están en sintonía. Es un grupo que se hace llamar así Los Infieles y que son también parte de la sintonía y parte del Valpo Mambo todos los domingos. Saludo para Los Infieles, a la señora Andrea, al Lucho Castillo y a todos los que nos puedan estar escuchando. A la Bernardita Herrera, mira, se me había olvidado la Bernardita Herrera. Le tengo invitación a la Bernardita también. Se me había olvidado, ¿eh? Se me había olvidado, pero no porque quiera, de repente uno tiene tanta cosa. Bueno. Así que si quiere ir, la Bernardita me llama, me escribe, porque también le tenía prometido esta invitación ahí al show de la tremenda Paula Rivas. Jueves de fútbol, hoy día Universidad de Chile con la escuadra del Everton, la escuadra del Everton, ¿ya? 20-30 horas, Everton en Viña del Mar, en el Sausalito con la Universidad de Chile, hoy día Jueves de fútbol. Y el domingo también a las 5:30 juegan en Santiago, en el Estadio Nacional, los equipos de la Chile y el Everton. Si quieres entradita, ante la una. Mañana voy a tener 32-228-1609.

0: señor, tenemos una tardecita primaveral, la que estamos viviendo también en este día jueves. Saludo para nuestra amiga Bernardita Herrera en la sintonía. Cariñitos para ti también, un abrazo y linda tarde, pues, amiga mía. Amiga mía, estaba muy guapa el fin de semana, la vi muy guapa, muy guapa. Para Gisela Romero, mi linda amiga también en sintonía de la mañana, sabrosita. Besitos, Manolito dice acá, trabajando y escuchando té, me puso al final, escuchando té. Ya, también saludo para ti y para todos los que trabajan a esta hora en diferentes rubros, pues, ya, para la Gisela, saludo. Oye, ha tenido cualquier trabajo, costuras, pedidos de empresas, uniformes, chaquetas, poleras, en fin. Así que saludo para Gisela. La Marisa Olivares me escribió, la Manolita dice, un feliz cumpleaños a Miguelo, parece que dijera, del grupo Los Casados. Que lo pase muy bien, en familia, feliz, gracias Manolo, dice por acá. Debe ser Miguel, Miguel o no sé. Así que ahí si me escribe la Mari Olivares, que está en sintonía también aquí en Playa Ancha, le mandamos un saludo a ella y al grupo que se juntan también los días domingo.
1: ¡Ay, Miguel!
0: No sé si es Miguel, pues. Que me puso ahí Miguelo, a Miguelo, o a Miguel, ya, del grupo Los Casados, que van cada domingo también a disfrutar con nosotros. ¡Eso!
1: ¡Ah, Miguel!
0: Y ahí se cae. Y se cayó. Estaba viendo la ayuda auxilio a Miguel y lo agarró el Miguel. ¡Ah, Miguel! ¡Fuera!
1: ¡Miguel!
0: Cuando uno ve esos memes, se llaman, no sé cómo se llaman esos. En fin, ese río. Oye, el ingenio, ¿eh? La gente de un nada saca el tiro, pero inmediatamente. Una cosa cómica para disfrutar. Estoy enojado con Luis Miguel, mira, no viene a Chile. En el Tour 2027 no viene a Chile. Está por allá en Argentina nomás. Que no venga nomás. No, las chiquillas lo aman a Luis Miguel, ¿eh? Lo aman a Luis Miguel, así que... Por algo será. Así que no viene para el 2027. No queda para el 2027 ahí. Agenda a lo mejor. Puede estar todo ocupado, no sabemos. Ya, estamos ya casi despidiéndolo. Así que con ritmo, Juanito, con alegría para trasladar. Eso. Esta canción se llama Con sabor y timbal.

0: Luego ya a la una de la tarde viene la música chilena, claro que sí, como todos los días, ¿eh? Como todos los días aquí en la Radio Congreso. Luego también después de las dos de la tarde, después de las cuecas, las dos, tenemos por supuesto Chile en noticias regionales con Radio CNN y Radio Congreso.
1: 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No sé. ¿Qué pasa, Lupita? No sé.
0: El horario de las 4 y hasta las 6 con nuestra directora, la periodista Karen Alfaro, para las canciones, noticias, todo lo que a usted le interesa también saber, acompañándose de la Radio Congreso en horario de tarde primaveral.
1: Mambo, mambo, sí, sí, sí, sí,
0: sí, sí, sí, sí, sí, sí, sí, sí, sí. Últimos saluditos, vamos a hacer últimos saluditos para Miguel Ángel Lascano. Dice, buena la música, gracias Manolo, nos encontramos mañana, te escucho mañana. Y ahora sigo también en la sintonía de la Radio Congreso. Valeria Rivero desde Concón, escuchando, dice, lejos parece, pero aquí usted me acerca a Valparaíso, dice Valeria Rivero en Concón.
1: ¡Eso!
0: Para Iván, Ivancito en la sintonía, Iván Parra, dice, hola, del sector Barrio Puerto, está la escoba, Manolo, si tiene helicóptero, úselo. Con esto de la bajada y subida y por aquí las micros que aparecen no sé de dónde. Un taco que llega hasta la plaza de Chaurren, que viene desde la parte alta. Ahí está el helicóptero, me está esperando, así que ya arrendé uno. Para Cecilia González también dice en sintonía en la Avenida Argentina, escuchando Manolito la Radio Congreso. Y pasé en la mañana a hacer compras en Calle Uruguay y lo estaban escuchando en varios lados. ¡Qué bueno, qué bueno, qué bueno! Ahí está eso, tiene que le echar agua al motor, Juanito. Que le eche ahí al radiador, que le eche agua al del helicóptero. Que le emple la masa rueda, que también tiene la masa rueda, rueda, rueda, rueda. ¿Qué le pasa, Lupita? Que tengan maravillosa, linda tarde de este primaveral. Ni tanto, pero igual en la tarde va a salir solcito. Jueves se está terminando nuestro programa, así que le vaya bonito. Gracias Juanito Guerrero López, que nos puso la buena música junto al equipo de prensa, al equipo de producción. Le decimos chao, chao a todos, ¿eh? Soy yo, Manolo Guerrero, el único locutor virgen de la radio. Salud por usted, porque le vaya bien, porque esté alentadito, tenga buena salud. Ah, está algún problemita ahí, le está rondando por su cabecita. Bueno, solucionelo, enfréntelo. ¿El amor cómo anda? Ah, bueno, ¿anda bien? Bien, anda bien, dicen por aquí. Está bueno todo. Entonces, teniendo eso, como decía mi abuelita, tres cosas hay en la vida: salud, dinero y amor. Está todo dado, hermano, hermano, hermano, hermano, hermano. No, no estoy triste. Salud para Juanito Pérez, dice un saludo. Hola, Manolito, dice antes que se vaya, mándenle un saludo a nuestra amiga vecina Viviana Solorza, dice por acá.
2: Gracias.
0: En el sector Cerro Placeria, donde lo escuchamos todos los días, dice Juanito Pérez.
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0: Lo siento, Pepito.
1: Sí, no lo quiero ver al jefe Guatrón. Para la Bernardita le mandamos un saludo. Gracias, Bernardita. Nos encontramos mañana. Saludo a la Carolita. Ya Manolita dice, voy a ver a la Paulita Rivas el sábado. Sí, mañana. Nos encontramos mañana. Ya mañana es viernes, Juanito.
0: ¡A gozar!

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0: Esta canción va dedicada con todo cariño para todas las chiquillas solteras.
1: Ya.
0: Y las que quieren casarse también. Si quieren cambiar el viejo que tienen en la casa, señor.

tanta polvadera que le han dado, que la guaracha no es folclor, no lo olvidemos de nuestros campesinos y de su tradición. Y ahora aquí le vamos a cantar que suene el acordeón y lo fuimos con el caballito de metaño. ¡Eh!

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0: Son las 14 horas, 4 minutos.
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2: Martina Bail bate la histórica marca de su madre, Jimena Restrepo, y se corona como la mejor de Sudamérica en los 400 metros planos en los Odesur. Chile y Venezuela sostienen reunión bilateral en Nueva York. Se abordó el restablecimiento de las relaciones diplomáticas. Senapred entrega balance por la alerta meteorológica. Se reportan anegamientos, cortes de luz y alerta por desbordes de ríos en el sur.
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2: ¿Cómo están? Les saluda Sebastián Aguirre, conductor de CNN Chile, y les doy la bienvenida a esta nueva edición de Noticias junto a Radios Regionales. Martina Bail se coronó campeona de los 400 metros en los Juegos Suramericanos de Santa Fe, con una marca de 50,45 segundos. La atleta nacional entregó la medalla de oro número 33 al Team Chile y pulverizó el récord de la competencia que su madre, Jimena Restrepo, ostentaba desde 1994. Ornella Mellado nos cuenta.
3: La atleta nacional Martina Bail ratificó su enorme momento deportivo al conquistar la medalla de oro en los 400 metros planos en los Juegos Suramericanos de Santa Fe 2026. La velocista chilena no solo dominó la final con autoridad, sino que además aportó la presea dorada número 33 para la delegación del Team Chile. Bail detuvo el cronómetro en 50 segundos y 45 centésimas, estableciendo un nuevo récord de campeonato y superando el registro de 51 segundos 31 centésimas de su madre Jimena Restrepo en Valencia en 1994. Tras la carrera, la corredora señaló que venía con el objetivo de ganar efectivamente y que el récord de campeonato fue una yapa.
4: Venía con el objetivo de ganar, efectivamente, el premio de récord de campeonato fue una yapa, una cerecita encima, como diría en inglés. Estoy muy contenta, nada, quiero decir, feliz de que sea tan cerca de mi casa y estén mis papás acá, que esté mi familia, que esté mi representante, que esté mi entrenador, lo traje de Bélgica. Así que, no, esto es para toda la gente que ha creído en mí y que me ha acompañado durante toda la temporada.
3: El podio de la prueba lo completaron la colombiana Lina Licona, quien se adjudicó la medalla de plata con 52,38 segundos, y la argentina Megan Powell con el bronce tras marcar 52,81 segundos. Con este triunfo, Bail selló una contundente revancha tras haber quedado solo a 0,2 centésimas de la victoria en Asunción 2022. Consolidada como una de las principales figuras del atletismo sudamericano, la representante chilena continuará su participación en la pista santafesina. En las siguientes jornadas, la deportista buscará ampliar el medallero nacional en las pruebas de relevo 4x400 metros mixtos y 4x100 femenino.
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0: Positiva para familias con hijos entre 4 y 16 años en Villarrica y Padre Las Casas, buscando así fortalecer vínculos y prevenir conductas de riesgo.
1: Coronel.
0: Recolectores de basura en Coronel cumplieron una semana en paro por deudas previsionales, provocando acumulación de desechos en la comuna. Ante la crisis, el municipio terminará el contrato con la empresa responsable y contratará un servicio de emergencia.
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0: Cada 24 de septiembre se conmemora el Día Mundial del Cáncer de Tiroides, una enfermedad que cada vez se ve más común entre las personas y que afecta hasta 3 veces más a las mujeres que a los hombres. Carlos Maturana nos cuenta de esto en la siguiente nota.
2: Cada 24 de septiembre se conmemora el Día Mundial del Cáncer de Tiroides, una enfermedad silenciosa que, según cifras del Ministerio de Salud, fue la causa de muerte de 192 personas en 2025. La enfermedad, según lo que advierten los especialistas, es hasta 3 veces más frecuente en mujeres que en hombres. Aunque las causas no están completamente esclarecidas, las investigaciones médicas advierten un posible papel de las hormonas sexuales en procesos relacionados con el crecimiento y la proliferación de las células tiroideas, que podrían favorecer la aparición o progresión de algunos tumores en esa glándula, en particular en el sexo femenino. Además, los médicos explican que comúnmente los nódulos tiroideos son benignos y es habitual que en sus etapas iniciales no presenten síntomas, pero a medida que el tumor crece pueden aparecer señales como un bulto o nódulo en el cuello, dificultad o dolor al tragar, ronquera o cambios persistentes en la voz. Así lo explica el doctor Felipe Contreras, cirujano oncólogo de cabeza y cuello del Instituto Oncológico FALP.
3: La gran mayoría de los cánceres de tiroides son asintomáticos en sus etapas iniciales. Si no se hace un diagnóstico precoz y el tumor empieza a crecer, pueden aparecer varios síntomas, incluyendo la voz ronca o disfonía, la disfagia o la dificultad para tragar los alimentos o los líquidos, y la disnea, que a veces es la falta de respiración. Uno de los principales factores de riesgo es la exposición a radiaciones ionizantes, ya sea laboral o en accidentes nucleares, y también los antecedentes familiares.
2: Existen distintos tipos de cáncer de tiroides, tales como el carcinoma papilar, que es el más frecuente y que presenta cerca del 90% de los casos, seguido por el carcinoma folicular y por último el carcinoma anaplásico, que se presenta aproximadamente entre el 1 y 2% de los casos. Es por esto que especialistas llaman a consultar en caso de sentir algún síntoma o también realizarse un chequeo anual en caso de que hayan antecedentes familiares que generen o vayan a generar potencialmente esta enfermedad.
0: Finalmente ocurrió. El presidente José Antonio Kast sostuvo una reunión bilateral con la presidenta encargada de Venezuela, Delcy Rodríguez. Las autoridades abordaron una pronta recuperación en relaciones diplomáticas para los próximos meses. Aury Morales nos cuenta de todo esto.
4: Previo a la intervención de la presidenta Delcy Rodríguez en la Asamblea General de la ONU, se llevó a cabo la reunión bilateral entre Chile y Venezuela. El presidente José Antonio Kast destacó que Delcy Rodríguez comunicó el retorno de 36.000 personas y que confirmó que más personas buscan volver a Venezuela.
5: Y de hecho también le pude plantear a la presidenta encargada que hay otros países sudamericanos, y el día de ayer en una de las recepciones pude también presentarle a otros presidentes de Sudamérica en la línea de ir restableciendo las relaciones diplomáticas, y esto va a ir avanzando paso a paso. Primero el tema de las relaciones consulares, y esperamos pronto también tener en los próximos meses relaciones diplomáticas.
4: La agenda incluyó revisión de los servicios consulares. Luego de recuperar las relaciones, aún no hay plazo fijado para el nombramiento formal del representante consular de Venezuela en Chile. Mientras, existe la necesidad de regular documentación pendiente de ciudadanos venezolanos después de 2 años de quiebre diplomático.
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0: En el marco de la interpelación solicitada al canciller Francisco Pérez Mackenna, el Partido Nacional Libertario había solicitado que fuera privada, lo que fue rechazado en la Cámara. Por eso la instancia finalmente será de conocimiento público. Josefina Manríquez tiene la nota.
6: Los diputados de la Cámara acordaron que la interpelación al canciller Francisco Pérez Mackenna será pública y no secreta, como lo había propuesto el Partido Nacional Libertario. El ministro de Relaciones Exteriores será interrogado por el diputado socialista Nelson Villegas.

0: próximo lunes 28 de septiembre por las diferentes polémicas que ha afrontado el jefe de la cartera del exterior. Ante esta decisión, desde el Partido Nacional Libertario impulsaron que la interpelación fuera secreta, ya que algunos de los temas incluidos corresponden a materias sensibles en política exterior. Desde Renovación Nacional, el diputado Diego Chalper confirmó que la instancia será pública y además expresó que el canciller no tiene nada que ocultar y ser capaz de discernir aquellas materias que se tienen que dialogar con algún nivel de reserva. Desde Libertarios instauraron la idea que debe ser de carácter privado, dado que se consideran 13 temas y puede extenderse hasta 3 horas. Esta será la primera interpelación a un ministro de Relaciones Exteriores, pero la número 34 a un secretario de Estado.
1: Lo que le pasa a Santiago no le pasa a Chile. ¿Qué pasa en Coyhaique?
2: Graves denuncias por abusos sexuales, maltrato a residentes y falta de insumos remecen al hogar de ancianos estatal de Coyhaique. Tras exhibirse fotografías con lesiones, la Contraloría fiscalizó el recinto y parlamentarios exigieron designar un fiscal exclusivo para Coyhaique.
1: Chillán.
2: La Seremi de las Culturas realizará el cuarto seminario regional de fomento lector sobre mitos y leyendas chilenas el próximo 30 de septiembre en el Centro Cultural Municipal de Chillán, reuniendo a instituciones regionales para promover la lectura.
1: Vallenar.
2: La fiesta electrónica Samsara generó controversia en Vallenar tras promocionarse sin permisos oficiales vinculada al desierto florido. Autoridades regionales y comunales descartaron cualquier patrocinio al evento.
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2: La directora de Senapred junto al subsecretario del Interior entregaron un balance por las precipitaciones en la zona centro-sur del país. Se reportan 10.000 clientes sin suministro eléctrico entre las regiones del Biobío y la Araucanía. Saludamos a José Ferrada, quien nos trae todos los detalles. ¿Qué tal, José?
3: Bueno, sí, tal como comentabas, desde Senapred entregaron un balance por la alarma meteorológica que está viviendo la zona centro-sur del país. El evento meteorológico presenta hasta el momento 70 viviendas afectadas por anegamientos que se encuentran en evaluación para conocer el nivel de los daños. Entre la Araucanía y Biobío, alrededor de 10.000 clientes se encuentran sin servicio de electricidad, según indica la directora del Senapred, Alicia Cebrián. En Cochamó existe alteración del servicio del agua potable, por lo que se entregará ayuda hasta que el servicio vuelva a su normal funcionamiento. Habla la directora de Senapred, Alicia Cebrián.
4: Sea subsecretario, bueno, en virtud del pronóstico meteorológico y que la alarma meteorológica se mantiene, está vigente, nuestras direcciones regionales en conjunto con los sistemas regionales de prevención y respuesta ante desastres han estado monitoreando cada uno de los territorios en que han sido afectados por este sistema frontal. Los organismos están activos en virtud de las proyecciones que hay de este sistema frontal para toda esta zona.
3: Las autoridades llaman a evitar la ribera de los ríos Rana, Curanilahue y del estero Plegarias en Curanilahue y la ribera del río Pichilo, en la región del Biobío. También llaman al cuidado por las crecidas del río Purén, el río Don Gil en Gorbea, río Centinela, Damas y San Juan de Trobolgue en la región del Biobío. Además, autoridades pidieron evacuar las cercanías de los ríos Trancura, Claro y Liucura por desborde en los sectores La Fortuna, Exbalsaquelhue, San Luis, Menetúe, Relicura y Carilefu, comuna de Pucón, y por el desborde de los ríos Maichín y Trancura en los sectores Curarehue y Reigoyil. Todo esto en la región de la Araucanía. Finalmente, las autoridades recomendaron informarse a través de los canales oficiales y consultar en el sitio web de Senapred, haciendo un llamado a no exponerse a situaciones de riesgo.
2: Gracias por este completo informe, José. Que esté muy bien.
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1: Lo que le pasa a Santiago no le pasa a Chile. ¿Qué pasa en Valparaíso?
2: Una guagua de 5 meses murió en el hospital Carlos Van Buren tras permanecer grave por asfixia con una bolsa. Su madre adolescente fue formalizada por cuasi delito de homicidio en Valparaíso y quedó con arraigo nacional.
1: Temuco.
2: Senapred declaró alerta roja en la provincia de Cautín debido al inminente desborde de al menos 3 ríos tras intensas precipitaciones. Las autoridades llamaron a los habitantes de Temuco y comunas aledañas a evitar zonas ribereñas.
1: Talca.
2: Se abrió la convocatoria del programa Explora UNESCO para el ingreso inclusivo a la educación superior con 809 vacantes en el país. Estudiantes destacados en ciencias de Talca y la región podrán postular a universidades en convenio.
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2: En el marco de los controles rutinarios en la ruta de Antofagasta, Carabineros logró incautar un cargamento de cigarrillos avaluado en más de 800 millones de pesos. El informe lo tiene María Belén Araya.
12: Carabineros logró el decomiso de más de 300.000 cajetillas de cigarros de contrabando durante un control carretero en el sector La Negra, en la región de Antofagasta. En detalle, el cargamento de 303.500 cajetillas valoradas en más de 800 millones de pesos fue incautado cerca de las 22 horas del miércoles. Según los datos entregados por Carabineros, al momento de fiscalizar a un camión en el kilómetro 1355 de la ruta 5 Norte, se dieron cuenta que este traía mercancía ilegal. Explica más detalles el prefecto de Carabineros Antofagasta, el coronel Luis Muñoz.
13: Los controles que realizamos en nuestras rutas van más allá de detectar infracciones al tránsito. Nuestra presencia es permanente y estamos enfocados en detectar delitos como el contrabando, el tráfico de drogas y el robo de vehículos. Para eso, estamos fortaleciendo las capacidades de nuestros carabineros con el apoyo de nuestras unidades especializadas, lo que nos permite realizar controles cada vez más inteligentes y focalizados. Este nuevo procedimiento, que permitió incautar más de 300.000 cajetillas de contrabando, es parte de nuestra estrategia contra el crimen organizado.
12: De esta manera, los oficiales detuvieron al conductor de 49 años y autoridades precisaron que, fortaleciendo las fiscalizaciones, han podido decomisar más de 8 millones de cajetillas de contrabando en la región de Antofagasta en lo que va del año.
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2: Un dron que intentaba ingresar drogas de diverso tipo a la cárcel de La Serena fue interceptado por Gendarmería. Javier Vera nos comenta cómo este tipo de tecnología se está siendo utilizada por el crimen organizado. Javier.
14: Un dron cargado de droga fue interceptado por personal de Gendarmería en las cercanías del complejo penitenciario de La Serena, en la región de Coquimbo. En detalle, el aparato transportaba pasta base de cocaína y clorhidrato de cocaína que estaban destinadas a la población penal. Según lo informado por Gendarmería, el equipo tecnológico antidrones permitió detectar el dispositivo activando un procedimiento que culminó con su recuperación e incautación de la droga. En total fueron 83,1 gramos de pasta base y 84,1 gramos de clorhidrato de cocaína que fueron distribuidos en una bolsa de 37,2 gramos y cuatro envoltorios que en conjunto alcanzaron los 46,9 gramos. Ahora las diligencias están destinadas a descubrir de dónde provino el dron.
2: Y hasta acá dejamos las noticias del día. Nos volvemos a encontrar en un rato con más informaciones actualizadas. Que estén muy bien.
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4: Son las 15 horas, 2 minutos.
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0: Muy buenas tardes, bienvenidas, bienvenidos a las noticias en Radio Congreso. Ni siquiera 24 horas alcanzó a estar abierto el paso fronterizo Los Libertadores debido a las condiciones climáticas. Nuevamente se suspendió de forma preventiva el tránsito para todo tipo de vehículos en una medida que se resolvió tras una reunión sostenida por el Comité de Coordinación Chilena y Argentina, donde se evaluaron los reportes técnicos entregados por ambas vialidades debido a las inestabilidades climáticas anunciadas para la Alta Cordillera, lo que afectaría la transitabilidad segura de los usuarios, según informaron en un comunicado. De esta forma, se procedió al cierre de la barrera de Guardia Vieja y Uspallata desde las 3 de la tarde de Chile, en la jornada de ayer, y de Argentina también, el miércoles 23 de septiembre. Ayer se suspendió el tránsito internacional. Por su parte, el túnel internacional cerró a las 5 de la tarde ayer, y a su vez autorizó el turismo local con la banda horaria desde Guardia Vieja al complejo fronterizo Los Libertadores hasta las 18 horas como medida precautoria. Durante la jornada de hoy jueves se actualizará la información relacionada con las condiciones climáticas y de transitabilidad segura en la ruta. Por un solo voto se rechazó la reforma que ampliaba el plazo de detención para expulsiones administrativas en el Congreso Nacional, específicamente en la Cámara de Diputadas y Diputados. Esta instancia rechazó por un voto, eran 38 los que se requerían, pero no se alcanzó ese quórum, para ampliar el plazo de detención de expulsiones administrativas. Un proyecto del gobierno que ampliaba de 5 a 30 los días de detención asociados a la ejecución de expulsiones administrativas de personas extranjeras. Vamos con detalles en el siguiente informe.
1: Tras no alcanzar el quórum requerido para una reforma constitucional, la Cámara rechazó el proyecto en materia de detención para ejecutar las expulsiones administrativas. La iniciativa sumó solo 88 de los 89 votos a favor necesarios, además de 28 en contra y 19 abstenciones. La propuesta ampliaba el plazo de detención de personas extranjeras sujetas a una orden de expulsión administrativa con el fin de facilitar la ejecución de la medida. En particular, definía que el actual límite máximo de 5 días pudiera extenderse hasta 30 días corridos con posibilidad de prórroga, situación cuestionada por la diputada Ana María Gasmuri.
2: Por supuesto que tenemos que asumir que tenemos un problema de control migratorio y ahí por supuesto que tenemos que mejorar todas las funciones administrativas para poder gestionarlo, pero aumentar el plazo que puede estar privado de libertad una persona que no ha cometido ningún delito, yo creo que eso es algo muy, muy delicado. Y cuando pensamos, por ejemplo, en extender estos días de detención, que hoy día son de 5, ¿cierto?, hasta 120 días, podemos pensar que estamos frente a un problema masivo. Y cuando vemos las cifras, vemos que es un porcentaje mínimo el que cae en esta situación.
1: Por su parte, el diputado Jorge Díaz, si bien respaldó la propuesta, advirtió que no era suficiente, ya que se necesitan más recursos para mejorar el funcionamiento del sistema.
3: Esta es una condición necesaria de ampliación de plazo de 30 días, pero no es suficiente, porque evidentemente hoy día no existe una forma de cómo identificar de manera real a las personas que ingresan por pasos irregulares a nuestro país. En la región de Arequipa y Parinacota, región que represento, existe un sistema que es el sistema de registro de identificación biométrica, denominado AVIS, a cargo de la Policía de Investigaciones, pero es la única región del país que lo tiene.
1: En tanto, los diputados Jorge Guzmán y Diego Chalper lamentaron el rechazo de la reforma y criticaron que la responsabilidad se le endose al ministro de las Express, José García Ruminot.
4: Es gravísimo que finalmente este proyecto se rechace, y se rechaza con la inconsecuencia y la incoherencia de los parlamentarios de izquierda que en la comisión votaron favorablemente este proyecto luego de un acuerdo de escuchar a los expertos y finalmente votan en contra en sala.
5: En lo que respecta a Renovación Nacional estamos muy tranquilos porque nuestros parlamentarios han estado en la sala y han votado este proyecto a favor, que es lo que teníamos que hacer. Yo lo que pienso, para serle sincero, es que no se le puede pedir a un ministro que se haga cargo de que el comité tramite sus permisos constitucionales. ¿Hasta dónde se extiende la responsabilidad? ¿Tiene que llevarlos también de la mano a la sala? No, a ver, cada uno de los comités tiene la responsabilidad de hacer su trabajo.
1: Tras el rechazo de la idea de legislar, se debe esperar un año para volver a presentar una iniciativa similar. Sin embargo, al tratarse de un mensaje, el presidente de la República puede solicitar que la norma pase al Senado, donde requiere el voto favorable de 2/3 de las y los senadores. De sumar dicho respaldo, retornaría a la Cámara, donde solo puede volver a desecharse con el voto de los 2/3 de sus miembros presentes.
0: Más noticias en Radio Congreso, luego a las 17 horas.
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0: ¿Cómo están, gente linda? Muy, pero muy buenas tardes. Sean bienvenidos hasta ahora aquí en Radio Congreso, la radio de Valparaíso y la región, a la edición de tu tarde de este día jueves 24 de septiembre, junto a ustedes, como siempre, con las noticias, con las novedades y siempre la buena música a través de la frecuencia 105.1 y, por supuesto, en www.radiocongreso.cl. Juanito Guerrero, un abrazo para ti, que está en los mandos técnicos, en la puesta en el aire y en la programación musical. Y yo, desde el micrófono, acompañándolos a estas dos horas, ¿ah?, en la popular del puerto, siempre con mucho cariño saludarlos a todos ustedes. Y, por supuesto, mis queridísimos cumpleañeros y cumpleañeras, oiga, post 18 de septiembre están celebrando su día, esta nueva vuelta al sol que están comenzándola. Apaguen las velitas con toda esa fuerza. Este año que está comenzando, dedíqueselo a usted, a sus pensamientos, a sus actos. Y bueno, que todo brille en este nuevo año que comienza. Mucha salud, harto trabajo y hartos momentos también en familia con los amigos que pueda disfrutar. Así que desde Radio Congreso, que le gusta celebrar los cumpleaños, y desde todo el equipo, los y las saludamos junto a nuestra voz en off.
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0: 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El WhatsApp, más 5632-228-1609, más 5632-228-1609, otra forma de estar junto a ustedes a esta hora del día, donde pueden enviar saludos, audios, videos, fotos, y ahí tenemos toda la plataforma para poder interactuar con todos nuestros auditores de la popular del puerto. Y vamos a ir a nuestro gran artista de la semana, que ya hoy jueves estamos despidiendo porque hemos escuchado todo su nuevo álbum titulado La Universidad del Perreo, que hace este homenaje a las raíces del reggaetón junto a grandes maestros, profesores y docentes. Así es, pues la matrícula está abierta y el semestre oficialmente ha comenzado, porque Wisin, una de las figuras fundamentales en la historia y la evolución de la música urbana latina, presentó durante este mes de septiembre la Universidad del Perreo, este nuevo álbum que regresa a las raíces del reggaetón underground creado en Puerto Rico y que rinde homenaje a los sonidos, a los artistas y a los códigos que sentaron las bases en este movimiento que posteriormente conquistarían el mundo. Y bueno, asumiendo su posición como decano de la Universidad del Perreo, Wisin convierte este proyecto en una década de historias, a evolución del género, convocando también a profesores de varias figuras que ayudaron a construir este legado y transformarlos en cátedras. Por supuesto, están los puertorriqueños Ivy Queen, Don Chesina, Joel and Randy, Jory Boy, Franco el Gorila, Trevor Clan y Juanca, el Problematic, junto al mexicano El Bogué.

que forman parte del claustro musical de este álbum, aportando sus estilos, su experiencia a una producción concebida para preservar la escena del perreo y proyectarla hacia el presente. Bueno, la nueva generación también ocupa un lugar dentro de esta entidad. El artista colombiano Capó llega a la Universidad del Perreo como su graduado, representando a una generación que recibió la influencia y que con ellos construyeron este género y que ahora también continúa escribiendo su historia. Bueno, su participación junto a Wisin es en Muévelo Pa' Mí, establece este puente entre el legado del reggaetón y las nuevas voces que hoy impulsan el género. Bueno, a través de sus 12 canciones, la Universidad del Perreo propone este recorrido por la identidad sonora del reggaetón, recuperando elementos del underground puertorriqueño y reinterpretándolos también desde la perspectiva de uno de los artistas que protagonizó su transformación en un fenómeno global. Y el álbum abre con Profesor Sandunga, una introducción en la que el decano Wisin da la bienvenida a la Universidad del Perreo y continúa con temas como Te Guayo, Yaquéame y Pa' Bailarlo Así, además de una serie de colaboraciones que funcionan también como verdaderas clases magistrales del género. Entre ellas se encuentra, le cuento, Rewind, Selecta junto a Don Chesina, El Espejo con Johnny Boy, Hasta Abajo junto a Ivy Queen, Bones de Jowell and Randy, My Baby con El Bogueto, En Alta junto a Franco El Gorila, y Trébol Clan, y Underground, que reúne a Don Chesina y Juanca El Problematic. Y bueno, cada colaboración aporta también una lección distinta dentro de este círculo construido alrededor del ritmo, la memoria y la evolución del movimiento urbano. Pero la Universidad del Perreo no termina con la publicación de su material discográfico, lo que inicialmente se presentó como una misteriosa invitación universitaria. Se ha convertido también en una comunidad que ya supera los 2 millones de estudiantes matriculados. El concepto continuará desarrollándose mediante cursos, proyectos y experiencias que permitan a sus integrantes participar en distintas actividades, obtener certificados oficiales y acceder a eventos y oportunidades reservadas para quienes formen parte de la comunidad. Con la Universidad del Perreo, Wisin no solo revisita el sonido que marcó sus comienzos, sino que reivindica la aportación de Puerto Rico como cuna del reggaetón y reconoce a quienes impartieron las primeras lecciones de un género que pasó del underground a convertirse en uno de los movimientos culturales de mayor alcance internacional. Bueno, después de más de 2 décadas ayudando a escribir esa historia, el decano vuelve al salón de clases y esta vez acompañado por sus profesores, un nuevo graduado y más de 2 millones de estudiantes listos para comenzar el semestre. Así que bueno, oigan, la matrícula está abierta a través de universidaddelperreo.com. El álbum también está disponible. La clase está en sesión y con esto estamos partiendo aquí en Radio Congreso, tu tarde de día jueves.

0: arrancamos este día jueves, como siempre, con noticias, novedades y siempre la buena música aquí en Radio Congreso, la radio de Valparaíso y la región. Saludar a todos nuestros auditores que hasta ahora de la tarde se acompañan con nosotros. Un abrazo para cada uno de mis chiquillos lindos, estos congresistas de la Popular del Cuerpo. Quienes están también a través de www.radiocongreso.cl, en nuestra región, en el norte, en el centro, en el sur de nuestro país y en el mundo entero, chiquillos, aquí en un pedacito de la ciudad. Bueno, y bueno, una nueva jornada noticiosa en Nueva York protagonizó el presidente José Antonio Kast en una reunión con la gobernante encargada de Venezuela, Delcy Rodríguez. Abordaron avanzar hacia el restablecimiento de las relaciones diplomáticas entre ambas naciones. El mandatario se refirió a la recuperación de Venezuela, tanto del terremoto sufrido recientemente como el restablecimiento de la institucionalidad con un futuro proceso electoral con todos los actores interesados. Bueno, también el presidente encabezó, le cuento, la reunión de alto nivel de compromiso regional de Santiago contra la delincuencia organizada transnacional, en esa instancia que tiene un rol similar al escudo de las Américas para luchar contra el crimen organizado. El presidente señaló que la coordinación entre los países sudamericanos es fundamental. Y bueno, y también el presidente Kast respondió a críticas por esta adhesión de Chile al escudo de las Américas, que todo hacía presagiar que lo haría. Y bueno, se anunció también esta adhesión, fíjese, al escudo de las Américas, una coalición internacional contra el crimen organizado promovida por el presidente de Estados Unidos, Donald Trump, que reúne a una quincena de gobiernos de derecha en América Latina y el Caribe. Y bueno, ¿qué dijo el periodista, o sea, el presidente a los periodistas en Nueva York? Luego de participar en esta Asamblea 81 General de las Naciones Unidas, dijo que esto nos da certeza a todos de que tendremos normas similares para que se pueda perseguir a estas organizaciones, que sean 15 países. Habla de que esto es algo global, que uno de los flagelos más grandes que tenemos hoy en día es el crimen organizado y las migraciones. Dijo también que aquí no hay un tratado para que nadie diga que estamos pasando a llevar la soberanía o la institucionalidad del país, que fue lo que le consultaron sobre las condiciones de esta adhesión de Chile a la coordinación regional diseñada por los Estados Unidos. Y bueno, esta iniciativa, puntualizó el Ejecutivo chileno a través de un comunicado, permitirá combatir el crimen organizado de manera coordinada, complementando el trabajo del compromiso de Santiago contra la delincuencia transnacional. Y bueno, impulsado por la Casa Blanca, en marzo pasado el mecanismo de coordinación identificó una serie de organizaciones criminales que operan a nivel regional, entre ellos el Tren de Aragua, la mega banda transnacional nacida en Venezuela. Y en nuestro país, el Tren de Aragua está vinculado a múltiples causas que siguen desarrollándose en los tribunales de nuestro país, entre ellas el homicidio de un policía, el secuestro y asesinato de un ex militar y refugiado político venezolano, además de varios secuestros y casos de extorsión y explotación sexual. Bueno, entre las 25 organizaciones criminales identificadas en la región figuran, por ejemplo, las mexicanas Cartel de Jalisco, Nueva Generación y Cartel de Sinaloa, como amenazas reales y complejas que requieren una coordinación regional. Y bueno, eso es parte de el análisis y por qué se generan y se aunan estos esfuerzos para finalmente llevar adelante lo que es este escudo de las Américas, esta coalición digo, internacional contra el crimen organizado promovida por los Estados Unidos. Vamos a las canciones, vamos a la música hasta ahora aquí en Radio Congreso, acompañándote en este día jueves.
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de regreso acompañándolos en este día jueves de esta edición de Tu Tarde. Le voy a contar que el Ministerio de Salud firmó un convenio de colaboración con las cajas de compensación en el marco del plan Enlace. Bueno, esta iniciativa pretende que las personas que estén registradas en espera de una atención no GES, o sea, afiliadas en alguna de las cajas y que pertenezcan a los grupos B, C o D de FONASA, puedan acceder a atenciones de salud con prestadores en convenio sin costo adicional. Bueno, hoy hay alrededor de 3 millones de personas en espera prolongada no GES. Bueno, esta colaboración que ha hecho este convenio, el MINSAL, lo ha hecho con las cajas de compensación Los Héroes, 18 de septiembre, y La Araucana, agrupadas en cajas de Chile. Bueno, ¿qué dijo la ministra Maite Malí? Expresó que esta relación con las cajas de compensación es un cambio estructural. Los pacientes que son beneficiarios de vuestras cajas van a tener una solución cuando la necesiten, y eso definitivamente va a ser un cambio. Aquí todos nos beneficiamos, dijo, nos beneficia el paciente, el Ministerio de Salud, los servicios de salud, y se benefician también las cajas de compensación. Y bueno, recalcó que el propósito de los convenios es precisamente la prolongación de la estrategia que impulsa la colaboración público-privada para resolver de manera oportuna las necesidades de salud de pacientes que pertenecen a una caja y son beneficiarios de FONASA. La ministra dijo que se trata de un programa permanente y que lo que tenemos que alienar es la capacidad que tiene el sistema de resolver con las necesidades y darles enfoque sanitario al aporte que tiene la sociedad civil, más que yo voy a hacer lo que yo quiero hacer o lo que el paciente quiere que yo haga versus la necesidad que tiene el paciente. Bueno, le cuento que el presidente de las cajas de Chile, Marcelo Forni, dijo que están seguros de que el trabajo conjunto con la autoridad de salud permitirá identificar aquellos beneficios y prestaciones que otorgan las cajas que se alineen con el objetivo de reducir las listas de espera de los afiliados, y este será el aporte a esta importante tarea, y espera que se pueda contribuir cada vez menos personas que esperen por una atención de salud más allá del tiempo razonable. Bueno, el director de FONASA, César Oyarzo, destacó el convenio y apuntó que el compromiso es que este tiempo se transforme en un diagnóstico y tratamiento para resolver su problema de salud de manera integral. También se refirió, le cuento, el gerente general de Caja Los Héroes, Jorge Oliva, quien detalló que los afiliados y sus familias pueden acceder a consultas en clínicas privadas pagando desde 990 pesos de forma rápida, sin tope ni límite de uso, en medicina general y 7 especialidades como cardiología, oftalmología y otorrinolaringología. Y bueno, solo el primer semestre de este año, más de 280.000 personas utilizaron este programa, una cifra que reafirma, dijo, el compromiso con una atención de salud oportuna y digna. Bueno, por su parte, el gerente general de La Araucana, Francisco Sepúlveda, dijo que la caja lleva más de dos años impulsando una alianza con el gobierno para contribuir a este desafío. Bueno, este compromiso ya se expresa en nuevos operativos gratuitos de salud, con lo que han beneficiado a cerca de 3.800 personas y entregado más de 5.000 prestaciones, resolviendo atenciones pendientes y ayudando también a personas a salir de listas de espera. Hoy, este convenio con el Ministerio de Salud es a través del plan Enlace, que permite ampliar ese esfuerzo y llegar a más familias. Así que bien, pues, bien por este convenio de colaboración que busca finalmente reducir los tiempos de espera de las listas no GES para pacientes FONASA. Vamos a las canciones y a disfrutar de los éxitos latinos a esta hora aquí en la 105.1.

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0: tardes vamos a revisar más informaciones en Radio Congreso. Les contamos que en las últimas horas ha continuado la indagatoria, la investigación en torno a la muerte de un trabajador contratista de la empresa Sopraval, que falleció tras sufrir una descarga eléctrica al interior de esta planta de Cecinas, de esta empresa ubicada en la comuna de La Calera, a la altura del kilómetro 112 de la Ruta 5 Norte. El fiscal Andrés Gallardo puntualizó que el caso ingresó en las últimas horas y que, de acuerdo al relato obtenido, la víctima estaba trabajando en un camión que tiene un brazo hidráulico. Su trabajo consistía en sacar fotografías al tendido eléctrico que se encontraba en dicha dependencia. Cuando realizaba esta función, tomó contacto con una de las líneas del cableado eléctrico, lo que produjo que se electrocutara, cayendo al piso alrededor de las 18 horas. Ahí fue atendido por personal del SAMU, quienes intentaron salvarle la vida a través de maniobras de reanimación, lo cual no fue posible, falleciendo en el lugar, aproximadamente a las 18 horas con 17 minutos, indica el persecutor. Agregó que la zona fue analizada y, junto con tomar los testimonios y recoger la evidencia, se permitió esclarecer cómo se produjo este lamentable hecho. Además, se confirmó que esta causa está en etapa investigativa y que fue ya derivada a la Fiscalía Local de La Calera. A través de una declaración, la empresa Sopraval se refirió al hecho señalando, y cito en el comunicado: "Lamentamos profundamente informar el fallecimiento del trabajador". Vamos a resguardar el nombre, ¿sí? No lo vamos a decir por respeto a la familia. Iniciales AI, 38 años, perteneciente a la empresa contratista Cementa, quien durante la tarde de este martes 22 de septiembre se encontraba realizando labores administrativas en la zona exterior de nuestra planta de proceso de Cecinas en La Calera. Agrega el comunicado: los motivos del deceso están siendo investigados por la compañía y también por los organismos competentes. Y como compañía señalan, estamos entregando todos los antecedentes solicitados y acompañamos en este difícil momento a su familia y también, dice, a la empresa Cementa, concluye el comunicado. Más noticias en Radio Congreso a las 18 horas.
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Sintoniza Radio Congreso, la radio de Valparaíso y la región, y esta edición de Tu Tarde de Día Jueves. Le voy a contar que el Gran Teatro Pompeya, sí, todo hemos vivido ahí, espectáculos, presentaciones, sobre todo para la gente del interior, celebra 100 años con una gran fiesta y espectáculo de luces, así como lo oye. El municipio de Villa Alemana prepara una jornada especial para conmemorar el centenario del Monumento Histórico Nacional. Le cuento que este sábado 26 de septiembre, de las 16:30 horas, habrá espectáculos gratuitos para toda la familia, y a las 22:15 horas la fachada del teatro cobrará vida con Teatro Pompeya, digo, en luces. Y bueno, la comunidad de Villa Alemana se prepara para vivir una de las jornadas más importantes de las celebraciones por los 100 años del Teatro Municipal de Pompeya. Bueno, este 26 de septiembre el histórico recinto y su entorno serán escenario de esta fiesta centenaria que reunirá teatro, música, folclore y espectáculos para toda la familia, culminando con un mapping sobre la fachada de este monumento histórico nacional. La celebración, le cuento, comenzará a las 16:30 horas en el frontis del Teatro Municipal Pompeya, ubicado ahí en Almirante La Torre número 20, con una programación gratuita que contará con la participación de Federico Sánchez y Marcelo Comparini, Oani Teatro, Teatro Museo del Títere y el Payaso, Conjunto Folclórico Raíces, Conjunto Folclórico Mataki Terrangi, Manuch y Alicia y las Hormigas. Bueno, la animación de esta jornada estará a cargo del conductor de televisión Eduardo de la Iglesia. Bueno, la actividad forma parte de una nutrida programación durante septiembre y octubre impulsada para conmemorar el siglo de vida del Pompeya inaugurado, le cuento, el 25 de septiembre de 1926, y poner en valor este espacio que durante generaciones ha estado ligada a la historia cultural y social de Villa Alemana. Bueno, el alcalde Nelson Stey destacó la importancia de celebrar este aniversario junto a la comunidad. Dijo que el Pompeya cumple 100 años y queremos que esta celebración esté a la altura de lo que significa para Villa Alemana. Este teatro forma parte de nuestra historia, de los recuerdos de generaciones de Villa Alemaninos, y por eso queremos que las familias vengan, disfruten de esta fiesta y vuelvan a encontrarse alrededor de uno de los patrimonios más importantes de nuestra ciudad. Bueno, uno de los momentos más esperados llegará, le cuento, a las 22:15 horas con Teatro Pompeya Luces, un espectáculo de mapping que transformará la histórica fachada del recinto en un gran escenario al aire libre, combinando luces, imágenes, sonidos, para realizar un recorrido por sus 100 años de historia. Bueno, será una noche muy especial, dijo el jefe comunal, porque no solamente va a mirar hacia el pasado, sino que también a celebrar que el Pompeya sigue vivo, abierto a la comunidad y proyectándose hacia nuevas generaciones. Y bueno, queremos que este centenario sea un punto de encuentro para todo Villa Alemana y una oportunidad para valorar y cuidar el patrimonio. Bueno, tanto la fiesta centenaria como Teatro Pompeya Luces son eventos gratuitos y la ubicación será por orden de llegada. Bueno, debido a las características lumínicas del mapping, se informa que el espectáculo de las 22:15 horas no es apto para personas fotosensibles. Y bueno, las actividades se enmarcan en este proyecto puesta en valor del Monumento Nacional Teatro Municipal Pompeya de Villa Alemana, en el marco de su centenario, financiado por el gobierno regional de Valparaíso y aprobado por el Consejo Regional de la Región. Así que bien, pues muchas felicidades por este tremendo espectáculo, evento para celebrar los 100 años de esta gran fiesta, de este gran lugar de espectáculos, de eventos artísticos, culturales, musicales, como es el Teatro Pompeya. Yo tuve la oportunidad, cuando estudiaba danza clásica, también bailar ahí en ese escenario. Así que felicidades a toda la comunidad Villa Alemanina y, por supuesto, a los artistas. Vamos a la música a esta hora aquí en Radio Congreso.

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estamos junto a ustedes en tu tarde. Le voy a hablar acerca del proyecto Parque Barón, que entra ya en su etapa final, así como lo oye. Este proyecto, que hace su puesta en servicio provisorio, fue explicado por el director del Servicio de Vivienda y Urbanismo de la región de Valparaíso, Víctor Reynoso, quien dijo que esta obra urbana se prepara para su puesta en servicio provisorio, que es lo que quiere decir que este nuevo espacio se abre de manera oficial y segura a la comunidad, permitiendo que los vecinos utilicen los senderos, juegos y áreas recreativas, mientras el contratista subsana los últimos detalles menores. Bueno, se trata de una de las intervenciones urbanas más relevantes de la región de Valparaíso, un proyecto que recuperó una área históricamente deteriorada, disminuyó el déficit de áreas verdes y espacios públicos y devolvió el borde costero a la comunidad. Con la iniciativa, que consideró una inversión superior a las 638.000 UF, registra actualmente un avance físico del 85%, mientras que el 15% restante corresponde a la etapa de terminaciones, tales como la instalación de juegos infantiles, demarcaciones, vallas de protección, sistemas eléctricos, redes de riego y otras partidas complementarias que no impiden la puesta en servicio provisorio. Bueno, por lo anterior, agregó el director del Servio, el Ministerio de Vivienda y Urbanismo ha considerado la contratación de un servicio integral de seguridad para resguardar las instalaciones durante las 24 horas del día. Bueno, este sistema contemplará supervisores, guardias de seguridad, 103 cámaras de vigilancia, una central de monitoreo y patrullaje preventivo, entre otras medidas orientadas a promover el uso seguro y adecuado de este nuevo espacio público. Bueno, el Parque Barón está llamado a convertirse en un nuevo punto de encuentro para las familias, deportistas, organizaciones y visitantes, y su ubicación, su escala y su equipamiento lo proyectan como un espacio emblemático para la región. Así que tenemos un nuevo espacio habilitado, este proyecto de Parque Barón que lo ha dado a conocer las autoridades y que entra en su etapa final. Y como le digo, esta obra urbana se prepara para su puesta en servicio provisorio. Sigamos compartiendo con la buena música hasta hora de la tarde en Radio Congreso, la radio de Valparaíso y la región.

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0: Ya estamos diciéndole adiós al programa de hoy, como siempre, chiquillos, agradecida de su compañía, de la audiencia que tiene este programa hasta ahora y que los acompaña, como siempre, con noticias, novedades. Juanito, quiero dar un abrazo para ti, que estás en la puesta en el aire, y bueno, que siga teniendo una linda jornada junto a nosotras aquí en Radio Congreso, con la buena música, a través de la frecuencia modulada y, por supuesto, también en www.radiocongreso.cl. Un abrazo. Chao, chao.
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2: Tiempo 12 en el lugar.
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0: Muy buenas tardes, bienvenidas, bienvenidos a las noticias en Radio Congreso. La Brigada de Homicidios de la PDI de Valparaíso investiga el crimen de un hombre de 21 años que ocurrió las últimas horas en Montedónico, en la parte alta de Playa Ancha, en Valparaíso. Las diligencias permitieron la captura como imputado de un hombre de 24 años de nacionalidad digo chilena, sin antecedentes penales. El subprefecto Rodrigo Gallardo, jefe de la Brigada de Homicidios de Valparaíso, indicó que la tarde de ayer el turno de flagrancia hizo y solicitó la concurrencia de la BH junto al laboratorio de criminalística de la PDI y en primera instancia hasta el hospital Van Buren, posteriormente al sitio del suceso del hecho de sangre que se ubica en la calle El Pasaje Varsovia, en la población Montedónico de Valparaíso, por este homicidio con arma de fuego. Escuchemos lo que señaló el subprefecto Rodrigo Gallardo de la Brigada de Homicidios de la Policía de Investigaciones.
1: En primera instancia hasta el hospital Carlos Van Buren y posteriormente al principio de ejecución, el cual se ubica en Pasaje Varsovia, el de la población Montedónico de la ciudad de Valparaíso. Lo anterior por un homicidio con arma de fuego. Es por esto que una vez constituidos los detectives en dicho centro asistencial, logró establecer que la víctima corresponde a un hombre chileno de 21 años de edad sin antecedentes policiales, el cual al examen del médico criminalista presentaba una herida por proyectil balístico. Y su causa de muerte estaría correspondencia con un traumatismo abdominal por arma de fuego. Paralelamente, los detectives se trasladaron hasta el principio de ejecución, donde se dedicaron a realizar el empadronamiento de vecinos, declaraciones de testigos y también el análisis de cámaras de seguridad. Con estos antecedentes, en horas de la noche, junto al equipo de crimen organizado y homicidio de la Fiscalía, lograron vincular a un imputado y posicionarlo en el sitio del suceso, el cual estaría vinculado directamente a los hechos investigados, siendo detenido hoy en horas de la mañana y el cual será puesto a disposición del juzgado de garantía de Valparaíso para su control de detención y formalización por los hechos antes señalados.
0: Bueno, ahí está entonces la declaración desde la Policía de Investigaciones. Se mantienen las indagatorias respecto a este caso, que por lo demás está significando una serie de operativos por parte de la policía para dar cuenta también de los detalles a la autoridad competente para también ampliar las investigaciones al respecto. Más informaciones en Radio Congreso, volvemos a las 21 horas.
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0: En la Congreso son las 18 horas, 58 minutos.
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0: En la Congreso son las 20 horas
1: en punto. 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

0: 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Muchas gracias.
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Hola, muy buenas noches, bienvenidas, bienvenidos a la revisión de noticias aquí en Radio Congreso. Bueno, finalmente y tras una dura lucha contra una enfermedad que se fue agudizando, se dio cuenta, y se lo habíamos adelantado, ¿no?, de la situación compleja en la que estaba Reinaldo Sánchez, hospitalizado en la clínica Reñaca. Finalmente se confirmó su fallecimiento durante esta tarde. El elenco porteño, del cual era presidente Reinaldo Sánchez, Santiago Wanderers, confirmó la noticia, recordando su histórico dirigente como alguien que deja una huella, dice, imborrable en la institución. Lo que también significó el logro de un título en la segunda división, primera vez en 1995, subcampeonato en 1999 y el campeonato de primera división en 2001. Bueno, según señala el comunicado entregado por Wanderers, su visión de futuro fue fundamental para construir las bases sólidas sobre las que hoy descansa la institución, señalan. Fue él quien, a través de la inmobiliaria Santiago Wanderers, adquirió e implementó el complejo deportivo de Mantagua. Además, legó un centro de entrenamiento e infraestructura de primer nivel que hoy permite preparar en óptimas condiciones a los jugadores del mañana, agregaron en su publicación. Bueno, cabe mencionar que desde 1992 hasta el año 2001, el directivo asumió las riendas de Wanderers. Posteriormente fue el presidente de la ANFP en un periodo que fue también bastante especial, porque se dio cuenta, ¿no?, de cambios en la forma en la cual se exhibía el fútbol. Hubo restricciones a la prensa en su momento para la creación también de lo que era el canal del fútbol en el año 2003. De su época como timonel del fútbol chileno se remonta también la no clasificación al Mundial de 2006, concluida su etapa en Quilín. Ya en el 2021, Reinaldo Sánchez decidió volver a Santiago Wanderers como presidente, cargo en el que se desempeñó hasta que su salud le impidió continuar, para luego dejar al mando como gerente a su hijo Luis. En paralelo, el apodado Don Choco, también empresario microbusero en la región de Valparaíso, tuvo un papel importante en la industria del transporte en Valparaíso y Viña del Mar. Controló las líneas de buses Viña Bus y Solimar. Bueno, es un comunicado bien extenso el que ha publicado Santiago Wanderers, señalando lo siguiente, y cito: con el corazón apesadumbrado, la familia wanderina despide hoy a quien no solo fue nuestro presidente, sino indiscutiblemente el dirigente más grande de la historia de nuestra institución. Don Reinaldo Sánchez deja una huella imborrable en el decano del fútbol chileno. Bajo su liderazgo visionario, gestión incansable y amor incondicional por nuestros colores, el club alcanzó páginas doradas que quedarán marcadas para siempre en la memoria de Valparaíso. Obtención del título de segunda división en primera B en 1995, el subcampeonato de 1999 y la histórica conquista del título nacional de primera división en 2001, logrando la consolidación institucional de nuestro club. Fiel a su convicción y amor a la institución, regresó para luchar incansablemente por el retorno a la primera división, dejándonos hoy compartiendo la cima de la tabla gracias a un proyecto deportivo sólido e innovador, enfocado en potenciar el talento joven formado en nuestra cantera. Fruto de esta visión hacia las fuerzas básicas, logramos el hito inolvidable e histórico de consagrarnos campeones de la Copa Libertadores Sub-20, siendo el único club en la historia de Chile en conseguir este título continental, y representar a nuestro país disputando la Copa Intercontinental en España frente al Real Madrid en el mítico estadio Santiago Bernabéu. Enviamos, señala también el comunicado, nuestras más sinceras condolencias, fuerza y abrazo fraternal a su familia, seres queridos y a toda la hinchada caturra en este momento de profundo dolor. Hasta siempre, don Reinaldo. Su legado vivirá eternamente en el corazón de Valparaíso y del fútbol chileno. Próximamente, añaden, se informarán los detalles sobre su velatorio y honras fúnebres. Así entonces se despide su equipo, el equipo de sus amores, Santiago Wanderers, a Reinaldo Sánchez Olivares, quien falleció en las últimas horas tras un estado crítico que fue derivado de una enfermedad que fue escalando, se fue agudizando y que terminó con su partida en las últimas horas. Vamos al informe y pronóstico del tiempo, según lo que nos indica la Dirección Meteorológica de Chile, para la jornada de mañana, día ya viernes 25 de septiembre del año 2026. Viña del Mar y Valparaíso, cielo con nubosidad parcial, mínima 11, máxima 19 grados.
Zona interior, provincias de Quillota y del Margamarga, nubosidad parcial, 10 y 21 las extremas. San Felipe y los Andes, el Valle de la Aconcagua, nublado, variando parcial en la tarde, mínima 11, máxima 22 grados. La región metropolitana de Santiago, por su parte, cielo con nubosidad parcial, mínima 11, máxima 20 grados. Concluyen así las noticias acá en Radio Congreso. Gracias por informarse con nosotros y en nombre de Radio Congreso también nuestras condolencias a la familia Guanderina por la partida de Reinaldo Sánchez, presidente de este club, que opiniones a favor y en contra sin duda marcan un hito importante y también doloroso.